banda mexicana experimental y técnica inauguraba la presente edición de Bonus Track. Escuchamos su canción Kokoro, que es un adelanto de su nuevo disco Ma, así se llama Ma, y está inspirado en las madres de los integrantes y además planea lanzarse a principios del mes de septiembre. Con Austin TV damos inicio a un especial que pretende adentrarse en la rama del árbol genealógico del rock que alberga lo progresivo y experimental en todas sus etapas. Del rock progresivo vino el post-rock y a la par o posterior se desarrolló el mad rock, subgénero virtuoso, vanguardista, disonante, intrigante, poco convencional y a la par casi desconocido fuera de los circuitos underground, que tiene también muy buenos exponentes en Iberoamérica. A algunos de ellos los vamos a radiar hoy, en una edición que pretende contextualizar ese subgénero con un puñado de bandas de estas latitudes bonus traqueras. El término mad rock, rock matemático, la traducción literal, para algunos en la prensa especializada es el género más nerd de la música contemporánea, surge de la percepción de que la música está basada en patrones y estructuras matemáticas. La naturaleza enrevesada y altamente técnica de las composiciones de este subgénero se asemeja a resolver problemas matemáticos, donde las piezas musicales se construyen meticulosamente con ritmos entrecortados y asimétricos, acordes complejos disonantes y armonías inusuales que desafían las convenciones musicales tradicionales. Cada nota y cambio de tempo se calcula con precisión, a menudo inspirándose en el jazz y en la composición minimalista, creando así un estilo que parece matemáticamente perfecto. El título, el nombre, comenzó como broma, pero evolucionó hasta convertirse en el nombre aceptado para el estilo musical. Las canciones son mayoritariamente instrumentales y el subgénero en la prensa está emparentado con el macro concepto de indie rock. Llevemos ahora esas palabras a la práctica y vamos a iniciar con tres bandas colombianas, porque aquí también está presente el mad rock. En primer lugar, escucharemos una banda de Medellín llamada Corriendo. Sí, la banda se llama Corriendo. Nos trae sus canciones Jardines Helados y El Sol es un Holgazán. Luego, desde Río Negro en el oriente antioqueño, la banda Kitsugaki nos trae su mad buco, que es una combinación del término mad, matemática, con bambuco. Y en tercer lugar sonará la banda bogotana Adentro No Debería Llover. Sí, así se llama la banda, Adentro No Debería Llover, y es quizá uno de los nombres de banda más peculiares de la historia de este espacio. De ellos la canción Árbol. Sin más, el mad rock ya está descrito y contextualizado. Y ahora va a sonar solo aquí a través de Bonus Track de Radio UNAL.

continuaron exponentes del mad rock en bonus track. Ahí estaba una banda italiana llamada Estegosaurus con su canción Japan Cass. 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Sonamos los sábados 7 de la noche. Si quieren contactarse con nosotros, recuerden que pueden hacerlo a través del email bonustrackunradio@hotmail.com o también a través de Facebook en el perfil que encuentran con el nombre exacto de Bonustrack, u.n.radio100.4fm. 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

Hablemos ahora, luego de la descripción del subgénero que se dio en la locución anterior, de la historia y evolución del mad rock. Sus antecedentes pueden rastrearse hasta el rock progresivo de los años 60 y 70, especialmente en grupos como King Crimson, interesados en ampliar las posibilidades de la canción convencional. También resultaron fundamentales el jazz, el krautrock alemán, el minimalismo y determinadas formas de música experimental. El mad rock comenzó a adquirir una identidad reconocible en el ámbito del rock alternativo, principalmente en escenas como la estadounidense y la japonesa, esto durante finales de los 80 y principios de los 90, particularmente en escenas que estaban vinculadas al post-hardcore, donde hay mucha experimentación y muchos más contextos underground. Luego, en los restantes años 90, el género comenzó a expandirse y a relacionarse con otras vertientes como el post-rock y el noise. La década del 2000 representó una etapa de diversificación y posteriormente, ya en las décadas más cercanas, el 2010 y la actual 2020, el mad rock experimentó una nueva expansión gracias a internet, a las plataformas de streaming y la circulación global de escenas independientes, también la presencia de espacios como Bonus Track. Vamos a continuar explorando el mad rock iberoamericano. Traemos ahora una banda de una de las escenas más prolíficas del mad rock, la chilena. Escucharemos a Hélices con su canción Remolino de Papel Parte 1. Luego vamos a México para escuchar dos canciones de una banda muy interesante. Se llama Bangladesh. Nos trae sus canciones Alexander Supertramp y Malcolm y Gerald. Luego nos vamos a España, otra banda muy interesante, Unicorny Bot, con la canción Abril Serrano. Y posteriormente vamos a la escena argentina. Vamos a escuchar una banda con un nombre impronunciable. El nombre es una K y algo así como 9 J. No sé la verdad cómo se pronuncia. De ellos la canción Nicole, porque es un exponente genuino del mad rock de tierras argentinas. Y cerramos este bloque con Puerto Austral y la canción Bambú. Sin más, continúa la exploración musical por el mad rock, solo aquí a través de Bonus Track de Radio

como colofón a este especial, podemos decir que más que un género cerrado, el math rock puede entenderse hoy como un lenguaje de composición. Sus características, dentro de las que están las métricas irregulares, las síncopas, los cambios abruptos, las guitarras limpias o altamente procesadas y una batería que es protagonista, aparecen incorporadas en numerosos estilos contemporáneos. Su evolución demuestra que aquello que alguna vez parecía una música excesivamente cerebral terminó convirtiéndose en una herramienta para ampliar las posibilidades expresivas del rock. Así entonces, en el subgénero del math rock, la matemática no es el objetivo. Es el mecanismo mediante el cual el caos, la precisión y la emoción encuentran una forma de convivir. Me llamo Julián David Echeverri García, me encargo de la concepción, realización y presentación de este espacio bonus track, que sale al aire porque existe además un trabajo técnico del equipo en la ciudad de Medellín. Vamos acercándonos entonces al final de esta edición, una exploración a este subgénero que también tiene, que si bien es underground, tiene representantes en las latitudes, dentro de las fronteras de bonus track. Tenemos todavía una canción para sonar. Vamos a escuchar un extracto de la canción Brechas, una de las bandas más representativas del math rock en España, como es Jardín de la Croix. Sin más entonces me despido, cuídense mucho, vuelvan a escucharnos por aquí, sea vía FM o vía web, y por favor nunca pero nunca olviden regalarle a sus cabezas y sus corazones muchísimo rock and roll.

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0: Muy buenas noches, sean bienvenidos al lado, mainstream de la música. Soy Ronald Villa Martínez y esto es Radio Unal 100.4 FM, la emisora de la Universidad Nacional de Colombia en Medellín. Un nuevo episodio, un nuevo invitado, un nuevo amigo, pues nuevo amigo no, un viejo amigo de la casa, de hecho, realizador durante mucho tiempo del programa de cine que tenemos aquí en los 100.4, el Colombian Dream, que de hecho los invito a que lo escuchen todos los martes a las 8 de la noche, gran programa. Oscar Montoya, también amigo de la Universidad de Antioquia, del pregrado de periodismo, mejor dicho, hay buena historia aquí. Oscar, ¿qué más? ¿Cómo estás?
1: Sí, no, muy bien, del barrio Toscana, Ronald, de toda esa historia ya del norte del Valle de Aburrá. No, muy bien, Ronald, muy contento pues de estar aquí en este programa, aunque mi especialidad no es la música, pero bueno, yo he sido rockero pues desde muy pelado. Y siempre he tenido ese buen maridaje, como dirían los eruditos de la gastronomía, entre la música, el cine y la literatura. Me parece que es una trinidad que funciona muy bien.
0: Perfecto, totalmente, totalmente cierto. Sí, o sea, de hecho no hay que ser un experto en música, hay que gustarle la música y seguramente te gusta mucho. De hecho, viendo la playlist, aquí hay muchos puntos en común que yo digo, qué bacana la selección que hizo Oscar. Oscar es más vieja guardia, seguramente. Yo veo muchas canciones, como diríamos nosotros, ya viejitas, pero realmente pues en cuanto a sonidos o a sonoridades hay de todo un poquito.
1: Sí, me dejé guiar un poco como por las décadas del rock and roll, pues que relativamente joven la historia del rock and roll, tendrá 80 años, algo así, total. 70 años, y digamos en comparación con la literatura, el teatro, que son de siglos enteros. Entonces, como para no centrarme en alguna década en especial o en la época en que viví como la vida con más adrenalina en la adolescencia y que claro, se le quedan a uno. Yo soy un poco como un bicho raro en ese aspecto, porque no me gusta tanto la música de mi época, sino la anterior y la posterior.
0: Eso sí es una rareza.
1: Sí, normalmente sí. Uno siempre queda, no sé si es como por la entraña, todos los recuerdos que vienen como agregados como a la vivencia musical, porque la música es de mucha rememoración.
0: Claro.
1: Pero sí, me ha gustado como, más que apegarme como a la música con la que crecí, me ha gustado como desde lo más básico de los años 50 hasta los 2000, es que uno ya de pronto se pierde un poquito más y es tanto el aluvión de bandas y de...
0: Sí, ya, demasiado material.
1: Eso, o demasiado revival, que llegan y hacen es puro a coverear. Entonces uno, claro, más bien como que se queda también en ese aspecto, sí, un poco chapado la antigua, pues como... pero yo creo que el espectro es amplio, pues en 50 años uno tiene bastante musiquita para escoger, y en cada década como hacer su mención del caso.
0: Sí, eso es curioso lo que decís por dos cosas. Primero, este programa normalmente está mediado por la nostalgia. Casi todos los que han venido al programa por lo general tienen un componente nostálgico, que en el caso tuyo no aplica tanto, y lo que decís es muy cierto. O sea, yo creo que a pesar de la fama, si hay un género musical que no es tan radical como pareciera, es el rock, porque tiene sonoridades muy diferentes y pueden ir desde el rock en español más suave hasta el metal. Entonces hay de todo un poquito para todos los gustos. Oscar, tenemos tres bloques de programa y vamos a entrar en materia con las primeras cuatro canciones. De esas 10 canciones, para los oyentes que de pronto llegan nuevos al programa, aquí hacemos una selección de esas 10 canciones que uno quiere escuchar en su último playlist. Esas 10 canciones que yo digo, esas son las últimas 10 canciones que yo quiero escuchar. La tarea es odiosa, es difícil porque pues uno escucha mucha música, pero digamos que ese es el compromiso, traer solamente 10. ¿Cuáles son las cuatro primeras canciones que le vamos a regalar a los oyentes el día de hoy, Oscar?
1: Yo comenzaría con la canción que para mí es más emblemática y que representa, es como una especie de himno para mí del rock and roll, que es Rock and Roll de Led Zeppelin, que me parece pues, excelente, una banda muy emblemática, muy vigente, que no se quedó, digámoslo, como con una sonoridad así como muy, muy depurada, sino que uno Led Zeppelin escucha blues, escucha rock and roll, escucha el reggae.
0: El reggae, sí, claro, sí, sí.
1: Más que, por ejemplo, Sabbath, que está como ahora como en la boca de la muerte de Ozzy, que sí es como más una sonoridad muy, muy particular y que uno sabe.
0: Sí, exacto.
1: En cambio, Led Zeppelin tiene como esa versatilidad, la voz de ese tipo que me parece hermosísima.
0: Sí, entonces, yo creo que Led Zeppelin y Queen jugaron por todos los géneros y se movieron de manera transversal por todos lados.
1: Sí, sí, sí, eso total. Es muy interesante, como esa capacidad de, una palabra un poco cliché, como de reinventarse y de aplicar, como estar con las antenas bien, bien despiertas para no quedarse a la saga, como le pasó a muchas bandas que se quedaron repitiendo el esquema. complaciendo un poco su egocentrismo y un poco también como a los productores, claro, pero perdieron el público en esa circunstancia.
0: Listo, Led Zeppelin con Rock and Roll. Luego vamos a tener...
1: Me tiraría una década anterior o dos décadas anteriores, que es con Chuck Berry. Me parece pues como...
0: Eso es otro de los himnos del rock and roll.
1: De los himnos del rock and roll, que me llegó más que por la escucha, como por la afición mía que tengo con el cine.
0: Claro.
1: Eso como...
0: Volver al futuro.
1: Claro, eso es muy... yo veo esa secuencia y así me corre la gota fría por la espalda.
0: Brutal. Parece, no, y la escena es una genialidad.
1: Claro, pues como jugando con todo eso de la anticipación, y me parece que le supieron sacar muy buen partido, y que yo creo que a partir de esa película se conoció inclusive más el legado de Chuck Berry, porque Chuck Berry había estado muy bien allá como a la sombra pues de lo que llaman el rey del rock and roll. Pero como lo hemos mencionado, de pronto Elvis Presley, hay que reconocerle como todo su legado, su talento, pero es un poco la imagen glamurosa y claro, un poco claro. La imagen para la galería del rock and roll, y en este caso Chuck Berry se va más a la raíz pues, y sigue siendo una música con una descarga y una adrenalina que sigue gustando mucho.
0: Además, porque irónicamente el rock and roll siempre se ha identificado como con la gente blanca, y es irónico porque Chuck Berry posiblemente puede ser el verdadero papá del rock and roll, y obviamente es una persona de raza negra.
1: Sí,
0: sí, pero yo creo que de una u otra forma tiene que ver con eso, que Elvis era la figura para mostrar.
1: Sí.
0: A pesar de que no estamos diciendo que sea malo.
1: No,
0: Elvis era un gran músico.
1: Claro.
0: Bueno, en tercer lugar, Oscar.
1: A mí me gustan mucho de los 60, los Rolling y los Beatles, pero no quise como
0: ponerlos a pelear.
1: No, ponerlos a pelear ni nada por el estilo. Entonces me decanté por un tema donde muestran como el gran afecto que existían entre ellos, y digamos también un gran despliegue del talento que tenían. Y es un tema que se llama Yer Blues, que es una banda ahí como efímera que armaron solamente creo que para la canción, que se llama Dirty Mac,
0: okay.
1: Donde están Eric Clapton como guitarrista, John Lennon como cantando y tocando una de las guitarras, Keith Richards tocando el bajo y Mitch Mitchell de Jimi Hendrix and Experience,
0: okay.
1: Tocando la batería.
0: Yo tengo que confesar que antes del programa yo vi la lista, y cuando vi esto yo no lo conocía. Acabo de conocer algo gracias a Oscar, y de hecho le decía, posiblemente fue la primera superbanda que se formó, pues que el concepto de superbanda es músicos muy tesos, como decimos en argot coloquial, de otras bandas que se unen para montar un proyecto. En este caso, posiblemente esta fue la primera superbanda de la historia. La verdad, gracias Oscar por el descubrimiento, voy a escuchar, no conocía, entonces bacano. Hasta al lado, o sea, conocemos nueva música, a pesar de que seguramente es muy famoso, para mí no lo fue, entonces bacano, muchas gracias ahí por el aporte. Y la cuarta, para cerrar este ciclo.
1: Para no dejar las mujeres, que las mujeres son una parte integrante muy, y yo creo que en el rock and roll, a pesar de ser un universo muy machista, las mujeres han logrado un gran espacio, no por ser mujeres, sino por el talento,
0: claro,
1: y como todas las cualidades, y la puesta en escena y la belleza, que también es muy magnética, de Janis Joplin,
0: okay.
1: La mejor cantante de blues blanca pues de la historia, que hace un cover muy bello de Summertime, que es una canción muy, muy tradicional del jazz, el blues, es una especie de cover. Ese tema lo cantó Ella Fitzgerald, lo cantó Billie Holiday.
0: O sea, las grandes del jazz.
1: Eso, creo que hay una versión de Bessie Smith también, okay. Y es un tema que es muy recurrente como a la hora de los covers. Y Janis Joplin fue como de las primeras mujeres que conocí como el rock and roll, que amé, y que me parece que sigue siendo muy, muy vigente la figura de ella, como su estilo de interpretación, y también un poco como esas un poco como desde la moda, como ese estilo hippie que va y vuelve.
0: Ella puede ser la imagen del hippie femenino, ¿no?
1: Eso,
0: total.
1: Eso,
0: y
1: sí.
0: Puede ser la primera gran cantante hippie, rock de la historia.
1: Sí,
0: y claro. Más que, y lo que vos mencionas, o sea, es blanca. Y se le animó a hacer un cover de una canción que viene de la música negra.
1: Total.
0: Que obviamente requiere un registro y un nivel bastante alto.
1: Sí, sí.
0: Pero bacano, listo. Vamos entonces con estas cuatro canciones: Rock and Roll de Led Zeppelin. Vamos a escuchar a Chuck Berry con Johnny B. Goode, Dirty Mac con Yer Blues y a Janis Joplin con Summertime, aquí en La Osa, en Radio Unal 100.4 FM, hoy con Oscar Montoya.

0: Y regresamos al lado de luego esta primera tanda en la que teníamos música, como le llamaríamos nosotros coloquialmente, vieja guardia, de la que pondría Lucas Areiza en Legado Púrpura. Tuvimos a Janis Joplin con Summertime, Led Zeppelin con Rock and Roll, Dirty Mac con Your Blues y Chuck Berry con la canción Johnny Be Good. Vámonos entonces con la segunda tanda.
1: Sí, no, pues yo seguiría como contemporáneo a Janis Joplin, una banda que a mí me parece una super bandota, que es Velvet Underground.
0: Gran banda, yo me leí el libro.
1: Me parece una banda como tan sui generis, como no es, fue una banda que no, como que no acaparó los reflectores en su momento, pero que el legado sigue y sigue.
0: Ha trascendido.
1: Y hay bandas que se inspiran en las letras de Lou Reed o en el estilo musical de este montón de locos geniales que estaban ahí como como en los arreglos y en los instrumentos nuevos que introdujeron.
0: Tenían violines en una banda de rock, la voz de Nico, y aparte Nico no era solamente la voz, sino que era la figura glamurosa, la supermodelo, toda la influencia ahí de Andy Warhol también. O sea, era una banda bien oscura de hecho, pero con un legado que, como vos decís, sigue vivo hasta el día de hoy. Muchas bandas tienen como influencia Velvet Underground.
1: Sí, no, y que se conforman como siempre sucede en el mundo, digamos, del cine, de la literatura, que hay de pronto algunos autores que se llevan más como los aplausos y los reflectores, pero que hay unas bandas que están ahí un poco más subterráneas, uh-huh, y que cuando las otras pierden como el rango de influencia, estas siguen vivas, incluyendo a cantantes, a músicos, a poetas, a escritores, y me parece que Velvet Underground es una de esas bandas, y la canción es Femme Fatale,
0: claro,
1: parece una canción sota con esa voz así toda marmórea de la Nico.
0: Sí, brutal. Sí. No, es que eso es una cosa, de verdad, a los que no han escuchado el Underground, escúchenlo, ¿sabes? Es una gran banda que influyó mucho en la historia de la música, los 60s y los 70s. Listo, después tenemos a
1: Joy Division, me parece, que no es una banda así como muy...
0: De hecho, estos sí tienen una historia más cortica todavía.
1: Sí, total, y una historia más tortuosa por el lado
0: de Ian Curtis.
1: Eso, pero que de una maravillosa manera ellos también supieron como reinventarse posteriormente a la muerte de Ian Curtis. No se quedaron como llorando sobre lo que no se podía remediar, sino que se resetearon. Buscaron la manera de mantener el legado de Elman, pero sin quedarse como en la copia, sino que le metieron, como se dice, todo el flow, todo el perrenque personal de ellos.
0: Y ahí salieron, de hecho, después varios proyectos, claro, que también son muy famosos.
1: Claro, claro, inclusive Peter Hook todavía toca con su banda y toca los covers de Joy Division y de New Order. Ajá. Y lo mismo el otro man, Stromer.
0: Y ahí salió también un proyecto en los 90 que llamaba Mónaco, con Peter Hook, si no estoy mal. Mejor dicho, ahí salieron un montón de cosas, porque realmente, más allá de la muerte del vocalista, pues que obviamente era muy importante, era una super banda también.
1: Sí, o sea, y que tenían muy el talento ahí para superar ese vacío que deja la muerte del vocalista, el fundador. Muchas bandas no soportan eso. El Zeppelin se acabó, no por la muerte de Robert Plant o de Jimmy Page, por la muerte del baterista, que uno supuestamente no le achaca tanta importancia al baterista, pero imaginen, nunca pudieron superar ese
0: sí, de hecho Metallica casi se acaba por la muerte del bajista.
1: Exacto.
0: O sea, sí, es verdad, es muy importante eso que mencionas.
1: Y la canción
0: Transmission. Transmission
1: ellos tienen muchas, pero a mí me gusta mucho ese comienzo con ese bajo, me parece que es muy brutal. A mí me parece
0: muy icónico.
1: Peter Hook me parece un gran músico, y un man que se ha sabido mantener con diferentes proyectos.
0: Sí, ese bajo de Peter Hook es muy... O sea, uno lo escucha y dice, es el bajo de este man.
1: Es muy post-punk.
0: Muy identificable.
1: Eso sí, que en el post-punk dejan, no digamos que de lado la guitarra, pero ya el bajo cobra como...
0: Una importancia. Una relevancia, sobre todo, sí. Y la tercera, para cerrar este bloque, Oscar.
1: Un gran músico que muchas veces... no sé, como por los prejuicios o su imagen más pública, la gente no le da como una valoración al gran David Bowie, al Duque Blanco. Me parece que ese man fue la vanguardia de todo lo que hacía Bowie. Ahí iba detrás pegados un montón de músicos, y no un montón de reggaetoneros o de gente sin inspiración. Ahí iban detrás pegados Iggy Pop, Lou Reed, iban Brian Eno, iban toda la gente que la estaba rompiendo en los 70 y los 80.
0: Claro.
1: Bowie es un gran músico, un inspirador de la moda, gran actor.
0: De todo.
1: Gran actor.
0: Un tipo súper completo. Yo te voy a confesar que yo llegué de manera tardía a Bowie. Soy de esas personas, de esos herejes, que no le dieron el valor a Bowie en su momento, y lo entendí después de su muerte. y Bowie es uno de los músicos más completos
1: más
0: de la historia de la música.
1: Más completo, versátil, gran letrista. A él no le gustaba la voz de él, pero me parece que
0: imagínate,
1: tiene una voz muy...
0: No le gustaba la voz de él.
1: Imagínate, me parece que es gran inspirador de muchos músicos, vocalistas, escritores. En fin, Bowie fue un genio y ojalá la gente se acerque a él, escuche su música, vea sus películas y se darán cuenta del gran genio que era David Bowie. Mi canción favorita de él es Rebel Rebel, que okay. parece también otro himno pues como de lo que es el verdadero rock and roll, que el rock and roll no agacha la cabeza y sigue cada década, cada año y cada vez que salen nuevos músicos demostrando esa gran capacidad que tiene de romper fórmulas y de estrujar conciencias, que me parece que sigue siendo algo que no legó el rock and roll y que uno nunca debe olvidar que el rock and roll es rebeldía, no total. Conformismo.
0: Bacano eso que decís. Entonces vámonos con Bill B. Underground con Femme Fatale, Joy Division con Transmission y cerramos con Rebel Rebel de David Bowie.

0: Y regresamos aquí al lado, o sea, luego de este segundo bloque. Tuvimos a David Bowie con Rebel Rebel, Billy Underground con Femme Fatale y Joy Division con la canción Transmission. Oscar, lastimosamente el tiempo en radio es muy corto. La conversación está brutal, la música está mejor, pero tenemos que despedir con tres canciones. Y creo que son las más modernas, por llamarlo de alguna forma.
1: Sí, y un poco de, como las que rescato pues como de mi juventud y como las que todavía me siguen gustando, aunque digamos con algunas... algunas como distancias emocionales y como políticas que uno también se va dando cuenta, pues como que no se cumple a cabalidad ese propósito de rebeldía, sino que hay muchas bandas que se van volviendo muy casposas y se van acomodando mucho al sistema, como en el caso de YouTube, pues.
0: YouTube
1: fue una banda muy, muy chimba en los 80, en los 90, una parte, pero ya después se volvió, fue como un relacionista público.
0: Sí, es el mismo caso de Coldplay, de hecho. O sea, pues Coldplay y YouTube creo que son de las bandas que son 70% odios y 30% amores, y esos amores no son por la realidad actual de la banda, sino por lo primero que hicieron. Y es el mismo caso, porque con Coldplay pasa con su primer álbum, el Parachutes, todo el mundo dice, no, ese álbum era una gran obra, pero de ahí en adelante todo se fue al carajo, y con YouTube pasa lo mismo también.
1: Sí,
0: como que desde el 98, 99, como que ya no funciona.
1: Sí, no, como dirán, tenemos un público tan grande, que nos vamos a esforzar para buscar como nuevos escuchas.
0: Y si se va a la mitad, todavía tenemos un público muy grande.
1: Si seguimos llenando estadios, y seguimos, cada vez que sacamos un disco, metemos un par de canciones que peguen y el otro lo rellenamos. Y no importa porque porque seguimos siendo los campeones en ventas. Es un poco como el homenaje, pues, como para no desdeñar tampoco como la cercanía y el afecto y, y muchos momentos que estuvo YouTube ahí acompañándolo.
0: Sí, no, era una gran banda, era muy buena banda. Tenían un sonido muy identificable.
1: Sí.
0: O sea, tenían una línea que uno decía, eso es YouTube.
1: Sí,
0: sin que cantara Bono. Con la música uno ya sabía que eran ellos.
1: Sí, pero sí, siempre he tenido una especial predilección por los músicos, cineastas y literatos irlandeses. Inclusive por el pueblo de Irlanda me parecen una gente cojonuda de tener a los jodidos ingleses ahí al lado toda la vida. Y haber sabido encararlos y haber sabido conservar su cultura y haber sabido conservar como sus íconos y sus prejuicios, pues, de lo que dicen que los irlandeses son unos jodidos borrachos
0: peliones.
1: Entonces la canción es Bad
0: de YouTube.
1: No es tan conocida, pero me parece que es una canción muy bacana de YouTube.
0: Listo, seguimos en Gran Bretaña. ¿Cuál es la segunda banda de este tercer bloque?
1: Radiohead. Me parece todo el repertorio y como el 90, me parece que High and Dry es un temazo,
0: canción,
1: pues,
0: muy buena,
1: muy bonita.
0: Muy buena.
1: Las dos versiones de los videos también me parecen muy bacanas.
0: Yo conozco la del supermercado, no conozco la otra.
1: Y hay una versión gringa, la del supermercado, y otra que son cantando como al frente de una caravana.
0: Ah, en blanco, no la conozco. Pero es curioso ese tema con las bandas británicas que sacaban la versión para Inglaterra y sacaban la versión para Estados Unidos.
1: Sí, y no, me parece banda. Que es una gran banda y que esta canción es como tan. Como el despecho británico.
0: Sí, eso es una
1: de las canciones que me gusta, pero realmente también me aleja también cuando las bandas suenan como a lo mismo, y en este caso sí me parece que es una gran canción.
0: No, gran banda, Radiohead, obviamente una de las más grandes de la historia. Y terminamos con otra banda del Reino Unido.
1: Eso, una banda de la ciudad de Bristol, donde viene la mayoría del trip hop.
0: Sí, exacto. Qué buen apunte que te tiras.
1: Eso, Portishead.
0: No.
1: Que me parece que es una, pues, esa, de todas las bandas como de los 90 que hubo muy buena música, al contrario de los 80 que sí fue como... En los 80 hay unas cucas de bandas, pero en los 80 se sintió más como el mercadeo, pues, así descarnado. En los 90,
0: sobre todo muy por el lado de Estados Unidos.
1: Eso, en los 90 volvieron como las bandas de tres manes, el Power Trio, se dieron cuenta, pues, que no había necesidad de una banda de 10 o 2 integrantes. Y me parece que el sello, pues, distintivo, uno si escucha Portishead en cualquier parte, uno sabe, eso es
0: Portishead. No,
1: eso
0: es impresionante.
1: Es una banda, la voz de esa vieja me parece una cosa impresionante. Los músicos son muy buenos.
0: Yo nunca vi fumar tanto a una mujer y que mantuviera su voz intacta. O sea, la fumadera de ella era impresionante, pero la voz era una cosa espectacular.
1: Sí, entonces, entre esa vieja y que Richard se deberían fumar por ahí dos cartones de Marlboro por consciente.
0: De piel roja. Es impresionante.
1: Pero esa vieja canta muy... Uy, tiene como un desgarro y tiene un lirismo.
0: Es
1: y el acompañamiento musical. Es todo como muy... muy minimalista, pero es como todo también muy prolijo, porque sí, uno siente unos arreglos y yo no entiendo las letras, pero uno sé que
0: la, no, es muy atmosférico, entonces lléveme donde quiera, a mí no me importa qué me está diciendo, lléveme donde quiera, y eso logra Portishead, que logran Portishead y Massive Attack, que pues para mí posiblemente son las dos bandas más grandes del trip hop a nivel mundial.
1: Exactamente, las dos de Bristol.
0: Exactamente. Oscar, mil gracias por venirme al programa. Vamos a ver los oyentes con estas tres canciones.
1: Eso no, muchas gracias, Ronald. La teníamos ahí en casa desde hace días.
0: Sí, hombre.
1: Ahí se nos presentó la oportunidad. Les quedo viviendo todo el siglo XXI porque en realidad eso. No, porque la música es tan amplia, la música tiene tantas vertientes, más ahora con todas las posibilidades que hay como acceder a plataformas, que se le pierde a uno un poco como el registro porque es muy amplio.
0: Sí, al final uno termina quedándose con lo que ya conoce.
1: Eso, entonces uno como que se enfoca como en sin descuidar como el descubrimiento de nuevas bandas, pero se queda un poco también como de las como de la época de uno descubriendo cosas que uno no conocía. Total. Que me parece muy importante.
0: Eso es bacano.
1: No, muchas gracias, Ronda, qué buena oportunidad. Yo siempre hablo de libros o de películas, entonces qué bacano poder hablar de música y del rock and roll que me es tan querido para mí, porque se los cuento, yo llegué al cine y a la literatura y al periodismo fue por la música.
0: Ay,
1: porque con la gente que le gustaba la música eran los mismos que leían, que iban al cine y que les gustaba como, bueno, por lo menos estudiar. Entonces eso para
0: querían
1: mí
0: querían algo,
1: querían hacer algo con su cabeza, pues. Entonces para mí eso siempre es un distintivo, como distinguir a la gente que le gustaba el rock and roll, es un amor para leían, mí toda, sí, toda la vida. Muchas gracias, viejo Ronald.
0: No, gracias a vos, Oscar. Entonces dejamos con estas tres canciones desde Gran Bretaña: YouTube con Bad, Radiohead con High and Dry, y cerramos con Portishead y Glory Boss. Recuerden escuchar el Colombian Dream todos los martes a las 8 de la noche si quieren escuchar de buen cine colombiano. Oscar, gracias, feliz noche a todos los oyentes de la USA. Sigan aquí en Radional 100.4 FM.

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el punk nunca ha tenido fama de romántico. Siempre lo solemos asociar con la rabia, con la protesta, con el no futuro. Pero lo cierto es que desde el primer disco de los Ramones ya había canciones de amor. Esta noche vamos a escuchar al punk cantándole a ese tema, sin importar si el resultado fue tierno, tímido, absurdo o el corazón roto. Porque resulta que el amor también suena a este género. Empezamos con el punk bajando la guardia. Canciones donde se dice lo que se siente, sin ironía y sin disfraz. Bueno, algunas lo dicen, otras se quedan con las ganas.

0: en el disco que podríamos decir que fundó el sonido punk como lo conocemos, entre canciones de menos de 2 minutos y a toda velocidad, ya había espacio para una declaración de amor directa escrita por Tommy Ramone. Un simple quiero ser tu novio sin mucho adorno.
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0: Seguíamos con A Love Song de The Damned. Esta canción fue el sencillo con el que regresaron en 1979 después de una separación breve y se convirtió en su primera canción en entrar a las listas británicas. No esconden nada, desde el título anuncian con orgullo que esto es literalmente una canción de amor. Escuchamos también Nothing With You de Descendants del álbum Cool To Be You de 2004. Esta banda californiana construyó buena parte de su catálogo cantándole al amor desde un lugar que el punk casi no visitaba, el de los tímidos, los nerds, los que no eran los populares. En esta canción el amor no es ni un drama ni una conquista, es la esencia de estar ya con la pareja deseada y no hacer absolutamente nada, pero juntos. Sonamos también Think of You de Bleached, una banda que ha experimentado con varios sonidos, entre ellos el sonido del punk. Este es el proyecto de las hermanas Jennifer y Jessica Clavin, que venían del circuito autogestionado de Los Ángeles. Esta canción salió en 2011 y la letra podríamos ponerla como el contrario exacto de la de los Ramones que escuchamos al principio. Ella no puede decir lo que siente porque teme que si lo dice, la otra persona ya no va a estar.

Y cerrábamos con A Tu Lado de Agua Bendita, una banda de ska punk de Barcelona, formados en 1990. Esta canción es de su primer disco de 1994. El que canta se siente protegido al lado de ella, como un niño, y aún así no se atreve a decírselo.

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Ahora cambiamos de eje. En el bloque anterior escuchábamos qué tan sincero era quien cantaba. En este nos importa quién es la persona a la que se le canta. Alguien tan punk como quien hace la canción. Vamos a escuchar amores que solo podían pasar dentro de la escena. Amor con ADN punk.

escuchamos canciones de amor que nacieron dentro de la escena. Empezábamos con Chica Ideal de Chite, banda bogotana, en su versión del disco Canchosas pero Sabrosas, volumen 3 de 2010. Aquí escuchamos a un punkero que no se atreve a hablarle a la chica punk, pero que tiene clarísimo el plan si ella acepta. Cantar juntos Misfits, The Clash, Dos Minutos, Ataque 77 y Flema. Planazo. La, de-

Seguíamos con Clase Criminale, banda italiana nacida en 1985. La ragazza dalla t-shirt degli Angelic Upstarts es una canción que nos ubica en la posición de un músico que está en el escenario tocando con su banda y ve entre el público a una chica con una camiseta de la banda Angelic Upstarts, una de las bandas precisamente que más influenció a Clase Criminale. En ese instante se convierte en la mujer de sus sueños, pero él mismo dice en la letra que sabe que nunca le va a pertenecer.

Escuchamos también Mal Gusto de Johnny All Stars, banda de acá de Medellín. Esta canción es de su disco Solo Quiero Diversión de 1998 y le da la vuelta a todo el asunto del amor idealizado. Le canta a alguien que nunca pensó tener, una novia así, en sus palabras, supremamente asquerosa, y que fue precisamente eso lo que lo terminó enamorando. El punk enamorándose de todo lo que la convención rechaza. Sonábamos también Punk Rock Girl de The Dead Milkmen, banda de Filadelfia. La canción es de su álbum Belzebuba de 1988 y se convirtió en su tema más conocido. Es la crónica de una cita caótica. Se conocen en una tienda, salen a recorrer la ciudad y todo termina en desorden. Ninguno de los dos encaja en ningún lado, pero...

cerrábamos con Punk Rock Love de The Casualties, banda de Nueva York. La canción es de su disco debut For the Punks de 1997 y es la otra cara de todo lo que sonó en este bloque. Él la conoce en la escena, le entrega el corazón y lo que recibe de vuelta es un corazón roto, porque nadie se salva del desamor.

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La última canción del bloque anterior ya lo anunciaba. No todos los amores de esta noche terminan bien. El último bloque es para el desamor, eso que duele, el que no convenía, el que nunca pasó, el que enferma y ese que hay que soltar.

empezábamos con Ever Fallen in Love de Buzzcocks. Esta canción es del álbum Love Bites de 1978 y Pete Shelley la escribió después de escuchar en televisión una línea de la película Guys and Dolls que le quedó sonando. La frase era: ¿alguna vez te has enamorado de alguien de quien no debiste enamorarte? De esa pregunta salió una de las canciones más famosas del público.

Seguíamos con Tus Bragas de El Último Que Cierre, banda española activa desde finales de los 80. La canción es del disco Ay de mí de 2003. Aquí el dolor es el de lo que nunca pasó. Él soñó con ella, pero no volvió a verla y ella se quedó viviendo en su cabeza, quitándole las ganas de vivir, de sentir y de soñar.

Escuchamos también Love Shock de Slant Six, un trío de Washington D.C. formado en 1992. En esta canción el amor es literalmente una enfermedad. Fiebre, dolor de cabeza,

Teníamos también Beat Your Heart Out de The Distillers, la banda que Brody Dale formó en 1998. Esta canción es del álbum Coral Funk de 2003 y describe un amor que hace las dos cosas al mismo tiempo. Le acelera el corazón y la va vaciando hasta que no queda más remedio que salir corriendo. Cerrábamos con Violence de Lagwagon, una canción del álbum Hoss de 1995. Joey Cape la escribió desde el lado menos glorioso de una ruptura, el del que reconoce sus propios errores. Se llama a sí mismo hipócrita y aún así no logra soltar a la otra persona.

esta noche escuchamos al punk enamorado. Lo escuchamos declarándose sin adornos, callándose por miedo, enamorándose de la chica o chico punk. Y también escuchamos cómo se le rompió el corazón. Porque el punk no le canta al amor de las películas, le canta al amor tal y como es, con vergüenza, con torpeza, con humor y con dolor. Y al final, esa puede ser la forma más honesta que existe de cantarle al amor. Gracias por acompañarme en esta hora de punk e historias en Más que Ruido. Les recuerdo que yo soy Zanahoria Mecánica y les invito a seguirme en mis redes sociales, donde cuento más historias de la música, no solamente del punk. Me encuentran en Instagram, YouTube y TikTok como @ZanahoriaMecánica. Y les cuento que particularmente en Instagram es donde estoy compartiendo las playlists de cada uno de los episodios. Así que los espero por allá para que sigan escuchando la música que descubrimos cada sábado aquí. Les dejo con el bonus track, la única canción de la noche que se ríe de todo este asunto y no podría ser de otra banda que NoFX. Ellos grabaron esta canción para su álbum Heavy Petting Zoo de 1996. Es una parodia al gesto romántico grandilocuente. Él no caminaría 500 millas por ella pudiendo volar en clase económica, ni cruzaría el Nilo porque sabía que se podría enfermar en el intento. Pero casi cualquier otra cosa, eso sí, lo haría encantado. Escuchemos Whatever Didi Wants de No.

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Hola, bienvenidas y bienvenidos a Poder Latino, Rock en Español, transmitiendo desde Radio UNAL, emisoras de la Universidad Nacional de Colombia, 98.5 FM en Bogotá, 100.4 FM en Medellín y radio.unal.edu.co.

0: Recuerden que podemos hablar a través de las redes sociales, en Facebook Poder Latino como perfil, Poder Latino Radio como grupo. También estamos en Instagram y X arroba Poder Latino UN.
1: Vamos a disfrutar el presente ya. Nada en esta vida es para siempre, hermano. Escucha la voz de esta gente que dice.
0: Hoy en Poder Latino, el clásico, escucharemos música de la agrupación Todos Tus Muertos de Argentina. El álbum destacado es música de fondo, El Desconectado, de la banda Zoé de México. En los conciertos traemos a Avalanche con el trabajo en vivo Caminar sobre el Agua. La banda sonora y séptimo arte es Tango Feroz, película argentina. Bienvenidas y bienvenidos. En Poder Latino,
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0: Todos Tus Muertos, Rabia, Mestizaje y Resistencia, nacida en Buenos Aires en 1985 en clima social de la postdictadura argentina, se convirtió en una de las agrupaciones más corrosivas, inclasificables e influyentes del rock alternativo latinoamericano. Desde el circuito subterráneo, con raíces en bandas germinales como Los Laxantes, el grupo transformó el hastío de una generación golpeada en un manifiesto sonoro de rabia, trinchera y mestizaje. Su evolución sonora, del subterráneo al mestizaje continental, con una discografía que revela una banda que nunca se acomodó en un solo molde. A lo largo de su trayectoria, Todos Tus Muertos pasó del post-punk y el hardcore más crudo a una fusión potente de reggae, dub, ska, ragamuffin y rock latino. La etapa post-punk y hardcore crudo de su álbum Todos Tus Muertos de 1988. Su debut homónimo es un clásico oscuro y urgente, influenciado por la estética post-punk y la velocidad del hardcore. Condensó el escepticismo de la época en canciones como Gente que no, coescrita junto a Jorge Serrano, y Tango Traidor, en paralelo Armas para la Paz, anticipaba su creciente interés por el reggae y el dub. La consolidación de la densidad de su álbum Nena de Hiroshima de 1991, la banda profundizó una atmósfera más pesada, sombría y compleja. Las guitarras de Horacio Villafañe exploraron texturas densas, mientras el grupo consolidaba un discurso político y lírico cada vez más definido. El hito del alter latino con Dale Aborigen de 1994, una obra cumbre y uno de los pilares del rock hispanohablante de los años 90. Allí el choque cultural alcanza su máxima expresión. Punk rock, hardcore, ska, reggae y ragamuffin conviven en una mezcla frontal y combativa. Con Pablo Molina en coros y percusión junto al gran Fidel Nadal y con colaboraciones de Manu Chao y Fermín Muguruza, canciones como Mate, Andate, creo que es una de las canciones más conocidas, y Tu Alma Mía, se convirtieron en himnos de resistencia indigenista y antiimperialista en todo el continente. Con la experimentación y madurez, su disco Subversiones de 1996 y El Camino Real del 98. Después del impacto de Dale Aborigen, la banda expandió su búsqueda hacia el dub, la electrónica, las remezclas y la cultura rastafari. En esta época reforzó su carácter experimental y consolidó una puesta en vivo intensa, expansiva y arrolladora. Sus integrantes clave podríamos decir que son Fidel Nadal, por supuesto en la voz, con una importancia vocal entre el grito punk, la métrica del dancehall y el canto rasta. Fidel dotó a la banda de un magnetismo escénico impredecible. Horacio Villafañe en la guitarra, mente quizá el arquitecto mejor del sonido de Todos Tus Muertos, su habilidad para pasar de riffs destructivos a hardcore a arpegios del dub o reggae fue la columna vertebral del proyecto. Félix Gutiérrez en el bajo, colectivo rítmico, el encargado de sostener las frecuencias graves indispensables tanto para el punk como para el retumbe del reggae. Pablo Molina en la voz y la percusión aportó la calidez melódica que sirvió de contrapunto perfecto a la crudeza de Fidel, sosteniendo también la etapa de reunión posterior de la banda. Todos Tus Muertos demostró que el punk latinoamericano no tenía que copiar el modelo anglosajón. Su potencia estuvo en cruzar la urgencia callejera con ritmos de raíz afrohispana, conciencia política y una identidad regional propia. Sin esa audacia para fusionar géneros y romper fronteras ideológicas y musicales, el rock alternativo y mestizo sudamericano de los años 90 habría tenido otro rumbo. Escuchemos entonces las canciones de Todos Tus Muertos, No Te La Vas a Acabar, Rasta Vive, Políticos y Gringo Maligno.
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Hoy traemos el álbum Música de Fondo de 2011 de la agrupación mexicana Zoé. Es un desconectado para la cadena MTV, pero no es simplemente otra grabación en vivo, es el proyecto que redefinió el alcance comercial y artístico de la agrupación. Publicado en un momento en que el formato desenchufado parecía haber perdido parte del impacto que tuvo en los años 90, el álbum revitalizó la fórmula al reinterpretar el catálogo espacial y sintético de la banda desde una instrumentación orgánica íntima y elegante. Era un reto sonoro, el principal desafío era trasladar un sonido construido sobre pedales de distorsión, sintetizadores y atmósferas espaciales, entre el space rock y el indie pop, a un formato más bien acústico. Para lograrlo, Zoé amplió su paleta instrumental con piano, violonchelos, vibráfono, organillos, percusiones e incluso banjo. Las claves de la reinterpretación fueron reinvenciones de los arreglos. La banda no se limitó a tocar sus canciones con guitarras acústicas, sino que reestructuró la dinámica de los temas para revelar nuevos matices. Dead y No Me Destruyas dejaron atrás parte de su filo estridente y ganaron sofisticación armónica, mientras que Polly y Love se unieron en un medley fluido y memorable. Atmósfera y textura del álbum. La producción y dirección musical fue de Phil Vinnell. Conservaron la esencia psicodélica y melancólica de Zoé, pero la envolvieron en un sonido acústico de aire retro, cálido y elegante. Entonces escucharemos No Me Destruyas, Labios Rotos, Veneno y Paula.

0: Tengo una buena canción para cantar, a ver.
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0: Gracias totales.

escucharemos el álbum Caminar sobre el Agua, con ese virtuosismo, evolución y metal progresivo en español, de Avalanch, una de las instituciones más importantes e influyentes del heavy metal y el metal progresivo en español. Recordemos que se fundó en Asturias, España, a comienzos de los 90 por el guitarrista, compositor y quizá el eje creativo Alberto Rionda. La banda ha destacado por su virtuosismo instrumental y por una notable capacidad para reinventarse a lo largo de 3 décadas, atravesando por supuesto distintas etapas sonoras y múltiples cambios de alineación. Hablemos entonces de su historia, la evolución musical de la épica power al vanguardismo progresivo. Power metal épico y fantástico, con por ejemplo sus álbumes La Llama Eterna del 97 y Llanto de un Héroe del 99, empezando con Juan Lozano en el debut y más tarde con la llegada del grandioso Víctor García. Avalanch irrumpió en la escena española durante el auge del power continental. Llanto de un Héroe se consolidó como un clásico del género gracias a su velocidad, sus dobles bombos, el virtuosismo de las guitarras y sus letras inspiradas en la mitología, la fantasía y la libertad individual. Canciones como Torquemada y Por mi libertad marcaron esta primera. Después vendría el hito conceptual El Ángel Caído del año 2001 con la voz épica de Víctor y la batería precisa de Alberto Ardínez. El Ángel Caído llevó a Avalanch a la cima del metal hispanohablante. Concebido alrededor de temas como el bien y el mal y la caída del ser humano, el álbum mostró una madurez compositiva notable, con arreglos orquestales, cambios de ritmo y piezas emblemas como Shana, Delirios de Grandeza y Las Ruinas del Edén. La tensión interna posterior derivó en la salida de Víctor García y Alberto Ardínez, quienes formaron afortunadamente Warcry. El giro hacia el metal progresivo y de autor con Los Poetas Han Muerto de 2003 y El Silencio Blanco del 2011. La incorporación de Ramón Laje marcó una ruptura profunda con el power neoclásico. Alberto Rionda orientó entonces el proyecto hacia un sonido más progresivo, poético e introspectivo. Discos como Los Poetas Han Muerto, con la participación de André Matos en el tema homónimo, y El Viaje de los Acompañantes privilegiaron la emoción, las letras melancólicas y las texturas complejas por encima de la velocidad pura. Después llegaría el proyecto internacional y el formato All Star Band, El Ángel Caído, en su 15º aniversario. El Secreto de 2019 también están allí. Tras un periodo de pausa, Rionda reformuló la banda como Avalanch All Star Band y reunió una alineación internacional de alto nivel con Israel Ramos en la voz, Mike Terrana en la batería, Jorge Salán en la guitarra y Dirk Schlachter en el bajo. Esta etapa combinó músculo técnico, proyección internacional y una producción de gran factura, especialmente visible en El Secreto. Ahora hablemos de su etapa actual, El Dilema de los Dioses del año 2023. Con la llegada del vocalista José Pardial, Avalanch renovó su potencia sonora y recuperó parte de la contundencia del heavy sin abandonar la elegancia melódica que caracteriza la dirección de Rionda. Los miembros clave, hemos hablado de algunos: Alberto Rionda, por supuesto, guitarra y composición, motor creativo del proyecto, compositor de la mayor parte del catálogo, con un estilo que combina técnica neoclásica, arreglos líricos y una sensibilidad melódica muy reconocible. El gran Víctor García en su primera etapa, en la voz, por supuesto. Su registro agudo, potente y épico definió la identidad del grupo durante su etapa dorada del power metal. Después llegaría Ramón Laje en la segunda etapa. Aportó una voz rasgada, expresiva y dramática, decisiva para llevar a la banda hacia un sonido más maduro, técnico y melancólico. Por supuesto, en la batería de la primera etapa, Alberto Ardínez, pieza fundamental en el sostén rítmico de los primeros discos, especialmente por su precisión y energía en los pasajes más veloces. Avalanch trasciende la etiqueta de banda de heavy metal. Es un proyecto de autor, marcado por la ambición técnica y la evolución constante. Su importancia radica en no haberse quedado atrapado en la fórmula inicial del power metal, sino arriesgar su popularidad para explorar territorios progresivos, melódicos y de vanguardia. Álbumes como El Ángel Caído y Los Poetas Han Muerto siguen siendo referencias indispensables para comprender la evolución del metal cantado en español. Hoy traemos entonces el álbum en vivo Caminar sobre el Agua de 2008. Avalanch en plena madurez escénica. Caminar sobre el Agua es uno de los registros en directo más representativos de esta agrupación, grabado el 12 de julio del año 2008 durante su presentación en la Semana Negra de Gijón, Asturias. Este lanzamiento, publicado en formato doble de disco compacto, incluso tiene un DVD con libro conceptual, captura a la banda en un punto más alto, o en el punto mejor más alto, de su etapa progresiva, intimista y madura. Su concepto y proyecto, tras la transformación iniciada con Los Poetas Han Muerto de 2003, profundizada en El Hijo Pródigo de 2005 y consolidada en Muerte y Vida de 2007, Avalanch llegó a este concierto con una identidad escénica plenamente definida. Más que un simple resumen del Muerte y Vida Tour, el álbum funciona como una reafirmación de la llamada era Ramón Laje, una etapa donde la banda integró su repertorio reciente y clásico bajo una interpretación más dramática, progresiva y emocional.
El hecho de haber sido grabado en casa ante el público asturiano añade una carga simbólica especial. La producción, cuidada técnicamente por el señor Alberto Rionda, logra equilibrar las fuerzas del directo con una definición clara de cada instrumento, evitando que la intensidad escénica opaque los matices de los arreglos. El setlist recorre los momentos más relevantes del catálogo de Avalanch hasta ese momento y muestra cómo la banda reinterpreta distintas etapas de su historia desde una misma identidad sonora. En material reciente con mayor fuerza en vivo, canciones de muerte y vida como Ángel de la Muerte, Otra Vida, Hoy Te He Vuelto a Recordar, adquieren una carga emocional e instrumental más intensa que en sus versiones de estudio. Pero también hay clásicos reinterpretados con personalidad propia, piezas asociadas a la etapa de Víctor, como Delirios de Grandeza, Shana o Torquemada, son llevadas por Ramón Laje hacia un registro más rasgado, dramático y melancólico, sin intentar imitar el tono original. Igual, es virtuoso, hay una atmósfera progresiva, temas extensos, complejos como Niños, Sombra, Ceniza y Lágrimas Negras resaltan la precisión rítmica de Marco Álvarez y Francisco Fidalgo, mientras las guitarras de Dani León y Alberto Rionda dialogan con gran cohesión. La alineación de este álbum es voz principal, Ramón Laje, guitarra líder, dirección musical y coros, Alberto Rionda, Dani León en la guitarra rítmica y coros, Francisco Fidalgo en el bajo, Marco Álvarez en la batería, Mario Fuello en los teclados. Caminar sobre el agua muestra a Avalanch en plena madurez técnica y expresiva. Es un álbum en vivo imprescindible para comprender la transición del grupo desde el power de sus inicios hacia un metal de autor más complejo, poético y vanguardista. Su mayor valor está en capturar una interpretación honesta, poderosa, sin artificios, sostenida por una de las alineaciones más sólidas del rock y el metal en español. Escuchemos entonces Hoy Te He Vuelto a Recordar, Delirios de Grandeza, Niño, Aprendiendo a Perder, Lucero, Torquemada.

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1: Vamos a contar con la estimada colaboración de nuestro amigo Chez Miranda Ramírez. Niño.

0: Gracias.
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0: Muchas gracias, Isio. Bueno, vamos a ver ahora a toda la gente aquí, que se vea con las manos arriba.

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hablaremos de Tango Feroz, mito, juventud y nacimiento del rock argentino. La película se llamó Tango Feroz, la leyenda de Tanguito, de 1993, dirigida por Marcelo Piñeiro. Es una de las películas más taquilleras y emblemáticas del cine argentino de los años 90. Más que una biografía rigurosa, porque no lo es, la cinta construye un mito alrededor de los orígenes del rock nacional en la Buenos Aires de finales de los 60, donde el idealismo juvenil choca con la represión estatal y las presiones de la industria cultural. La historia sigue a José Alberto Iglesias, conocido como Tanguito, que es interpretado por Fernán Mirás desde su irrupción en espacios míticos como La Cueva y La Perla del Once hasta su trágico declive. La narración entrelaza tres ejes principales: su pasión intransigente por la música, su vínculo amoroso con Mariana, interpretada por Cecilia Dopazo, y la persecución policial que marca el clima político de la época. El antihéroe romántico, la película no busca la exactitud documental, volvemos a decir, no la es. Hubo mucha controversia porque los allegados a Tanguito dijeron que no retrataba al anárquico músico, lo pusieron en un pedestal ideológico y político, y no lo era. Muchos incluso no quisieron que se utilizaran sus canciones, y fue definitivamente como una ruptura entre lo que quería hacer el director y lo que querían hacer sus compañeros de vivencias. Entonces, la película, como les decía, no busca la exactitud documental, sino convertir a Tanguito en un símbolo de pureza artística e incorruptibilidad frente a una industria que intenta comercializarlo y un sistema político que busca disciplinarlo. El personaje se niega a someterse y termina pagando el precio más alto en el psiquiátrico de la prisión de Devoto. La banda sonora, que es la que traemos hoy, es el motor emocional de la película. Uno de los grandes aciertos para mí y una de las razones de su impacto cultural fue esta banda sonora brutal. Ante la imposibilidad legal de utilizar la versión original de la balsa, coescrita por Tanguito y Lito Nevia, que se negó rotundamente a que la utilizaran, el filme recurrió a composiciones originales y nuevas interpretaciones que terminaron convertidas en himnos intergeneracionales, como el tema central de Fernando Barrientos, que prestó su voz para El amor es más fuerte, compuesta por Ulises Butrón, pieza que se transformó en el eje emocional del filme. Y también hay clásicos revisitados. El repertorio incluyó versiones de canciones como Presente, El momento en que estás, de Vox Day, y Amor de Primavera, de Tanguito. Las figuras invitadas, por ejemplo, la banda sonora también reunió aportes de músicos como Fito Páez, David León y Ricardo Soule, reforzando el puente entre memoria, homenaje y resignificación musical. Tango Feroz debe entenderse menos como un documental histórico que como una fábula trágica sobre la libertad, la juventud y la pérdida de la inocencia. Aunque su visión de Tanguito está fuertemente idealizada, la solidez de las actuaciones, el ritmo dramático de Piñeiro y una banda sonora de gran impacto la consolidan como un clásico perdurable del cine hispanoamericano. Yo sí la recomiendo. Yo la vi pues sin tener mucha claridad sobre lo que era Tanguito. Después pues pude ahondar en la vida de él, y efectivamente es una pieza cinematográfica que se toma, muchas, podríamos decir que quiso desfigurar a Tanguito en el sentido de ponerlo como un héroe, más que como lo que era un antihéroe, porque a Tanguito no le interesaba pues precisamente esa idealización, ¿no? Pero sí sirvió para mí, y me parece que muestra de pronto una radiografía de la época, de lo que pensaban los jóvenes músicos de la época, sobre todo porque estaban en unas dictaduras fuertes, y definitivamente el rock hizo mucho por la libertad, y sobre todo por estar presentes estos jóvenes que estaban pues en una situación bastante difícil. Creo que hay que verla, pero con esa mirada más hacia un documento más ficticio que un documental o un biopic. Definitivamente no es un biopic, se toma muchas capacidades de mostrar otro tipo de historia. Vamos entonces con las canciones, que yo creo que una de las más escuchadas fue precisamente esta del amor es más fuerte. Presente, El oso, Tango Feroz, que le da título a la película y al álbum de la banda sonora, Amor de Primavera, y terminamos con Me gusta ese tajo.

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Llegamos al final de Poder Latino Rock en Español. Recuerden visitar nuestras redes sociales en Facebook, Poder Latino como perfil, Poder Latino Radio como grupo, y en Instagram y X arroba Poder Latino UN. Nos encontraremos en nuestra próxima emisión. Un saludo especial a nuestra productora técnica el día de hoy, Luciana Vendaño. Yo los invito a que continúen en sintonía de Radio UNAL, emisoras de la Universidad Nacional de Colombia.

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4: ¿Sabías que encender la lavadora varias veces a la semana con pocas prendas puede aumentar considerablemente el consumo de energía en tu hogar? El consumo de la lavadora depende principalmente de dos factores, la temperatura del agua y el tamaño de la carga. Entre el 80 y el 90% de la electricidad se destina únicamente a calentar el agua. En cambio, el motor consume una cantidad similar de energía, sin importar si el tambor está medio vacío o completamente lleno. Por eso, realizar una carga completa en lugar de dos medias cargas puede reducir entre un 30 y un 50% el consumo de agua y energía para lavar la misma cantidad de ropa. Además, utilizar el programa ECO puede disminuir el consumo eléctrico entre un 20 y un 40%, mientras que lavar con agua fría puede ahorrar hasta un 90% de la energía.
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4: Espere a completar una carga, elija programas ECO y lave con agua fría siempre que el tipo de ropa lo permita. 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Son hábitos simples que optimizan el consumo, prolongan la vida útil de la lavadora y ayudan a reducir el valor de la factura de energía.
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1: Ernesto Lecuona fue un afamado compositor cubano. Dejó un legado de piezas preciosas que aún hoy se escuchan con agrado. La historia de su canción Siempre en mi corazón es bastante simpática. El autor la compuso en 1940 y la tituló No puedo quererte, y aunque gustó no se convirtió en éxito. En 1942 le solicitaron de Hollywood una canción romántica para una película que se llamaría Always in my heart, y como Lecuona estaba falto de tiempo por sus múltiples compromisos, le cambió letra y título a su canción y quedó tal como la conocemos hoy, es decir, Estás en mi corazón. La obra se convirtió en un éxito y las mejores orquestas de su tiempo la incluyeron en sus más divulgadas grabaciones. En ese año fue seleccionada para el Oscar como mejor canción. Le ganó White Christmas. La interpretación al piano es por el mismo Lecuona.

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1: Sean todos ustedes bienvenidos a Tertulia Divertimento, el programa que semanalmente producimos en UN Radio por el amor a la buena música.

Los 16 cuartetos para cuerdas constituyen en el conjunto de la obra de Ludwig van Beethoven un corpus singular que el mismo artista reconoció que revestía una significación casi histórica, no solamente en el desarrollo creativo del compositor, sino también desde el punto de vista del género y de su presumible porvenir. Ciertamente, abordando este género y dándole forma a través de nuevas aproximaciones, de búsquedas y de soluciones muy personales, Beethoven dio su batalla más decisiva contra los convencionalismos. Nuestro artista no solamente recogió la importante herencia de Haydn y de Mozart en este campo, sino que además supo realizar un inventario de los medios adquiridos durante el proceso permanente de asimilación de aquellos maestros, hasta el punto de poder modificar completamente el lenguaje cuartetístico y de proyectarlo mucho más allá de su propio tiempo. Abriendo así entonces nuestro artista nuevas vías incluso para los compositores del siglo XX, como por ejemplo Béla Bartók y Dmitri Shostakovich. Tal es la grandeza incomparable de los cuartetos para cuerdas de Beethoven.

La composición de los cuartetos está comprendida casi exclusivamente dentro de los años que formaron la segunda mitad de la vida del compositor, o sea, de 1800 a 1826, pero con grandes lapsos de silencio entre estos años. Es habitual distribuir los cuartetos en tres grupos que corresponden a los momentos característicos de la producción artística de Beethoven. En efecto, el compositor se dedicó al cuarteto en tres períodos diferentes. Casi se podría decir que en el curso de tres crisis, pareciera que en cada etapa de esta producción, Beethoven experimenta la necesidad de recogerse y de situarse cara a cara consigo mismo para hacer un balance. La distribución de los cuartetos de cuerdas según los tres períodos es la siguiente. El primer período, o el período de los cuartetos tempranos, que va entre 1798 y 1800. Aquí Beethoven compone los seis cuartetos del Opus 18, o cuartetos Lobkowitz. Estos cuartetos suponen un amplio inventario lingüístico a partir de las influencias naturales de Haydn y de Mozart, aunque se perciben ya destellos bastante personales. El segundo período, que va entre los años de 1806 y 1810, comprende cinco cuartetos, los tres cuartetos del Opus 59, llamados cuartetos Razumovsky, y los cuartetos Opus 74 y Opus 95. La técnica de escritura virtuosística rompe con las tradiciones formales del género. Este período coincide con la producción de sus grandes sinfonías, la tercera, o sea la heroica, y la quinta, el concierto para violín y los grandes conciertos para piano número 4 y número 5. En el tercer período, entre 1822 y 1826, compone el artista sus cinco últimos cuartetos, y tal como lo dice el profesor Otto de Greif, este es el período de reflexión en el que el maestro confiesa a sí mismo sus más íntimas revelaciones. Es la época incomparable de las últimas sonatas para piano y para violonchelo, de la novena sinfonía, de la misa solemne y sobre todo de los últimos cuartetos, que fueron también su obra final. En este programa damos comienzo al examen de los cuartetos del primer período, o sea, los seis cuartetos que están agrupados bajo el número de opus 18.

Beethoven no acometió la composición de cuartetos de cuerdas, sino cuando sintió confianza en su capacidad para ello, y luego de haber escrito no pocas obras de otra clase en el campo de la música de cámara, como tríos de cuerda, tríos con piano, serenatas, etcétera, etcétera. Si por una parte el ciclo del Opus 18 representa un retraso estilístico y expresivo respecto de las sonatas para piano, así como de las sinfonías juveniles y de los tríos Opus 9, el conjunto constituye, por otra parte, el más ambicioso proyecto unitario de los primeros años vieneses. Los 6 cuartetos fueron compuestos entre 1798 y 1800 y fueron dedicados al príncipe Lobkowitz, quien pagó la primera edición. Este príncipe duque era un mecenas en cuyo palacio se efectuaban representaciones de óperas y conciertos. Sin embargo, los 6 cuartetos se ejecutaron también en casa de otro príncipe y protector de Beethoven, Carlos von Lichnowsky. Algo después se oyeron en público, siendo juzgados muy complejos y aún oscuros. No obstante, al poco tiempo empezaron a gustar y pronto, junto al Septimino Opus 20 y la Sonata Patética, fueron las obras más apreciadas por el mundo musical vienés. Los 6 cuartetos adoptan la estructura en 4 movimientos y en esta elección ellos reflejan claramente el estilo clásico vienés. La fidelidad a la tradición es obviamente más evidente en los 3 primeros, mientras que en los últimos Beethoven empezó a modificar la densidad y la textura formal de cada movimiento, si bien en el interior de una estructura general prevista de antemano. Se puede, por tanto, concluir diciendo que, pese a algunos preanuncios del futuro estilo cuartetístico, las obras del Opus 18 siguen estando próximas a la tradición y reflejan la principal ambición beethoveniana, o sea, la de dominar un género fundamental en la praxis de un compositor antes de enfrentarse a aventuras más libres y audaces. Y antes de examinar el cuarteto número 1 del Opus 18, conviene señalar que el orden de catalogación oficial de los 6 cuartetos no se corresponde con el orden real de composición. El orden aceptado es el siguiente. El primer cuarteto en componerse fue el número 3, luego sigue el número 1, después el número 2, luego el número 5, número 6 y finalmente el número 4. Entonces, el cuarteto número 1 del Opus 18 es en realidad el compuesto en segundo lugar, y con este cuarteto empezaremos nuestro ciclo.

El cuarteto número uno, el segundo en realidad, fue compuesto entre los años de 1799 y de 1800. Originariamente estaba dedicado al pastor Karl Amenda. Se sabe que Beethoven trabajó mucho en este cuarteto, al que sometió a una drástica revisión antes de su publicación. En cuanto a la colocación de este cuarteto en el primer puesto del ciclo, parece que fue el violinista Schuppanzigh quien dio este consejo a Beethoven, decía Schuppanzigh. El cuarteto en fa mayor es el más brillante, el más vital y también su tonalidad es la más idónea para abrir una serie. Para la mayoría de los estudiosos de la obra beethoveniana, el modelo del primer cuarteto, como ya ocurrió con la primera sinfonía, es el Haydn del período central. Es evidente que en él se advierte el influjo vago pero indiscutible de Haydn, autor de unos 80 cuartetos y el dominador sin disputa de esta forma musical. Beethoven no podía por menos de admirar las obras del artista que fuera su maestro, aunque no muy solícito, y de quien fue discípulo, aunque no muy dócil. El cuarteto en fa mayor es el más largo y el más brillante de la serie, y lo que más atrae es su feliz vitalidad. La versión definitiva de la obra fue escrita en 1800 y no conocemos la fecha del estreno público. La primera interpretación privada tendría lugar en la casa del príncipe Lobkowitz y estuvo a cargo del cuarteto Uranitsky y fue publicado en Viena en el año de 1801. El cuarteto, como ya se dijo, consta de cuatro movimientos, siendo el primero un alegro con brío en compás de tres cuartos. Todo el movimiento queda impregnado por el motivo inicial de dos compases y de carácter enérgico y decidido, que es enunciado abruptamente por los cuatro instrumentos al unísono. Y a pesar de lo que se ha dicho de las influencias de Haydn, aquí encontramos ya rasgos muy personales del compositor. Sobre el motivo inicial dice Donato de Greiff: en la concisión del primer tema, expuesto a unísono por los cuatro instrumentos, se advierte el estilo beethoveniano. Así habrían de iniciarse los cuartetos octavo y undécimo, las sinfonías tercera, quinta y octava y muchas otras obras maestras. Escuchemos este inicio.

Sabemos por sus libretas de apuntes que este tema conoció numerosos cambios antes de encontrar su condensada forma definitiva. Resulta indudable que Beethoven buscó no solamente el mejor perfil de este tema, sino también su capacidad para engendrar el desarrollo que le había destinado. Más de 100 veces escuchará esta célula temática revoloteando en las diversas regiones del sutil edificio musical. Luego aparecerá como corresponde en do mayor, o sea, la dominante de fa, el segundo tema, de menor relieve que el primero, que es expuesto por el primer violín y que enseguida lo retoma la viola. He aquí este segundo tema. El desarrollo está formado por un estrecho diálogo entre los cuatro instrumentos, bien de dos en dos o en imitaciones, siempre con la presencia permanente de la célula inicial, confirmando la tendencia al monotematismo, al tiempo que se explora de manera bastante audaz todos los contrastes tímbricos de las cuatro voces. Escucharemos enseguida el inicio de este desarrollo.

La reexposición puede calificarse de normal, con una coda bastante desarrollada en la que se presenta una vez más el primer tema bajo un aspecto más sonriente antes de eclipsarse discretamente. Escuchemos este final, o sea, la coda del Allegro con brío.

Y ahora con los elementos básicos que configuraron este primer movimiento, creo que estamos en capacidad de apreciar el movimiento en su conjunto. Presentamos entonces el primer movimiento Allegro con brío del cuarteto número 1, opus 18 de Beethoven.

Beethoven había elevado el tiempo lento no solo al ápice de las mismas, sino también a su expresión más personal. Dice el gran estudioso de los cuartetos de Beethoven, Joseph de Marliar: nunca hasta entonces había escrito Beethoven nada tan profundo como este adagio sombrío en re menor, canto suave y sollozante que exhala el violín primero sobre melancólicas armonías menores. Según Amenda, de quien ya hemos hablado, tal adagio le fue sugerido al compositor por la escena de las tumbas de Romeo y Julieta. No lo sabemos con exactitud, mas parece ser que los últimos compases del esbozo contenían las palabras en francés «le dernier soupir», o sea, los últimos suspiros, lo cual podría estar cerca de tal intención. Sin embargo, conviene indagar ante todo el alma de Beethoven, cuya luz se ensombrecía a veces. Este movimiento se halla escrito en re menor, en el compás de 9/8, y su estructura es la de la forma sonata. El primer tema es expuesto por el primer violín, quien se eleva dolorosamente sobre un tejido armónico rítmico y que lo acompaña insistentemente. Escucharemos este primer tema enseguida.

La frase parece no acabar, después retomada más intensamente por el violonchelo en el registro alto y en eco por los dos violines. Una transición lleva al segundo tema, en cuya línea ondulante predominan las semicorcheas. La expresión ahora es más consoladora. He aquí este segundo tema.

El desarrollo central, enmarcado en densos silencios, hace reaparecer fragmentada la dolorosa frase del primer tema en trágicos diseños de fusas. La queja se difumina en cuatro acordes que alcanzan el pianísimo entre profundos silencios. Escucharemos el inicio del desarrollo.

Luego, una bella modulación nos introduce a la reexposición de los dos temas, a la que sigue la coda introducida por el violonchelo con el murmullo acompañado de las voces superiores. Jirones flotantes de la melodía revolotean aún para caer enseguida ahogándose en el sollozo final. ¿Serán los últimos suspiros? El arte de Beethoven alcanza aquí la expresión más alta en este su primer cuarteto. Escucharemos enseguida la coda de este segundo movimiento.

Y ahora propongo que escuchemos de manera completa el segundo movimiento del cuarteto número 1 del opus 18 de Beethoven, Adagio Affettuoso ed Appassionato.

El tercer movimiento del primer cuarteto del Opus 18 es un scherzo, allegro molto, escrito en compás de 3x4. Este scherzo, después del intenso adagio, no parece muy significativo. Sin embargo, despuntan en él rasgos personales dentro de su espíritu haidiano. Su tema ligero y ascendente está subrayado por trinos y staccatos. Escuchémoslo con su repetición.

Ambos elementos, el tema y el trío, en matiz casi suave, llenan la segunda sección de este movimiento, viniendo luego con la preparación modulatoria el obligado da capo, o sea, la repetición de todo el material ya expuesto. Propongo enseguida que escuchemos el tercer movimiento del cuarteto número 1, opus 18 de Beethoven.

Y llegamos ahora al movimiento final de este cuarteto, un allegro en compás de 2x4. Este movimiento se despliega como un gran rondó sonata. El juego rítmico es tan vivaz y ágil como en el primer movimiento. El estribillo en la tonalidad de fa mayor aparece expuesto por el primer violín. En este tema hay dos elementos, los rápidos tresillos iniciales sin armonizar en su exposición y el ritmo de tres corcheas armonizado. Escuchemos este tema estribillo. Luego de escuchar el tema, este repetido por la viola. Sigue luego un motivo secundario que conduce a un nuevo diseño muy enérgico. Les presento este motivo secundario. Y de inmediato entra otra idea en estrecho diálogo con la anterior. Esta idea es la que enseguida escucharemos.

A partir de este momento empieza un desarrollo muy variado de los elementos que se han expuesto en la primera sección. Temas, colores y ritmos se entrelazan de manera vertiginosa. Los dos elementos distintivos que se alternan en este pasaje son un breve fugato basado en el estribillo y una encantadora melodía que dará lugar para acabar este desarrollo en un brillante ritornelo del estribillo. Escuchemos esta melodía que es presentada por el primer violín y la viola.

principal desarrollo sigue la reaparición del estribillo, enlazándose a una brillante coda con la cual concluye el primer cuarteto compuesto por Beethoven. El vuelo lírico del adagio y la brillante escritura ya señalaban a Beethoven como un futuro maestro en el difícil terreno del cuarteto de cuerdas. Les propongo enseguida que escuchemos el movimiento final de manera completa del cuarteto número 1 del Opus 18 de Beethoven.

Y ahora que ya hemos podido captar los elementos constitutivos de cada uno de los movimientos de este precioso primer cuarteto publicado por Beethoven, pero que en realidad ya sabemos que fue el segundo en ser compuesto, propongo el disfrute pleno de esta obra en la versión del cuarteto italiano, del cual hablaremos posteriormente en este mismo programa.

El segundo cuarteto fue compuesto inmediatamente después del cuarteto en fa mayor y ocupa pues el tercer lugar dentro de la serie del opus 18. Los borradores muestran que fue concebido casi al mismo tiempo que el septeto o septimino opus 20 y que fue terminado en el año de 1800. Para penetrar en las características más importantes de este segundo cuarteto, quizás lo más acertado es remitirse a los penetrantes comentarios que hiciera Ernesto de la Guardia. Al respecto, el musicólogo argentino dice sobre este cuarteto lo siguiente. En cuanto se refiere a la personalidad beethoveniana, el cuarteto en sol mayor es menos significativo e importante que el número uno. Más que a los postreros años del siglo XVIII o primeros del siguiente, época de transición, remóntase al corazón de la centuria cuyo dorado ensueño terminaba en tempestuoso despertar. Galantería, cortesanía por excelencia del antiguo y amable rococó, la Viena de María Teresa, Petit Trianon versallesco, Madame de Pompadour, pelucas empolvadas, paisajes de Boucher, petimetres galanes, fiesta en brillante salón, música en azul y rosa, muy siglo XVIII, habría dicho un poeta. Un sobrenombre lo sintetiza todo. La impresión causada por estas amables páginas motivó que muy pronto se las denominara Complimentary Quartet, lo que se ha traducido como Cuarteto de las Reverencias. Hen, basándose en el título que se le aplica a este segundo cuarteto, y desde luego que no es inadecuado, trazó para él mismo un programa algo extenso y un poco ingenuo que en síntesis decía: primer movimiento, comienzo de la fiesta, danza inicial, etc. Adagio, descanso, conversaciones amables, interrumpidas por animada discusión. Scherzo, más bien minué sereno, en estilo Haydn, nueva danza. Final, efectos del champagne, alegría, libertad y confianza. Relajamiento de la etiqueta que dejamos por cuenta del

carácter casi podría llevar la indicación de siempre scherzando, o sea, siempre jugando. Ya se dijo que el influjo musical de Haydn resulta palpable también en este cuarteto, aunque solo fuera por la costumbre imperante, muy ceremoniosa e incontestablemente haidiana, de repetir cada episodio dos veces. La presencia de Haydn se advierte en el allegro inicial, página de consumada perfección incluso bajo simples ropas. Hermann sostiene que precisamente este allegro, tan mordaz, caprichoso y rico en inocentes sorpresas, constituye la tentativa más explícita de Beethoven por someter la propia personalidad rebelde a la comedia de los buenos modales que Haydn había considerado como la esencia del estilo clásico. Del primer movimiento del cuarteto número 2, opus 18 de Beethoven, se escuchará el primer tema.

Sobre estos dos temas, elabora Beethoven un desarrollo no muy extenso al que le sigue la consabida recapitulación y coda final. Haydiano es también el adagio por su espíritu de base y la excentricidad de algunos hallazgos, por ejemplo, una cavatina acompasada que se apoya en un canto seráfico de previsible recorrido melódico, solamente roto de golpe por un intermezzo jocoso. Un primer ejemplo, subraya Capelletto, sobre cómo la linealidad formal del cuarteto y la habitual división de los movimientos, común al resto de los géneros compositivos, parece a Beethoven nociva para las posibilidades dinámicas y dialécticas de un tema en el seno del propio movimiento. El inicio del adagio cantabile es el que enseguida se escuchará.

Viene ahora un scherzo. Tiene un tema muy atractivo, expuesto por el primer violín con un carácter saltarín, gracioso y comentado por su compañero, el violín segundo, que también hace sus propias piruetas. Escuchemos este tema.

En este movimiento, quizás lo más original sea la segunda parte, que comprende un trío en do mayor y la coda con un empleo del cello que trae consigo un colorido armónico muy original. Escucharemos entonces primero el trío y después la conclusión o coda de este scherzo. Primero, el inicio del trío.

El movimiento final es un allegro molto quasi presto. Aquí el compositor vuelve al espíritu popular y algo desabrochado, como solía decir el propio autor. Dimensión esta que Beethoven amaba mucho más que los bellos modales del rococó. Este movimiento está planteado sobre un ritmo de marcha marcadamente haidiano que se hace recordar por la concisión del tema y por el humorismo bonachón que lo sustenta. La obra concluye en un clima de ópera bufa, suelta y sin complicaciones. Escucharemos el tema inicial sobre el cual

Con los principales elementos de este cuarteto en mente, creo que ahora podemos ya apreciar y gustar del segundo cuarteto del Opus 18 de Beethoven. Pero antes de que escuchemos el llamado cuarteto de las reverencias de Beethoven, quisiera hacer un breve comentario sobre la versión que escucharemos a cargo del cuarteto italiano. El cuarteto italiano, constituido por Paolo Borciani, primer violín, Elisa Pegreffi, segundo violín, Piero Farulli, viola, y Franco Rossi, violonchelo, fue fundado hacia el año de 1943 y hacia el año de 1969, este gran conjunto emprende la grabación de la integral de los cuartetos de Beethoven para el sello holandés Philips, convirtiéndose de inmediato en una verdadera revelación en este dificilísimo terreno de las grabaciones de la obra cuartetística de Beethoven. Indudablemente, el cuarteto italiano ejecuta la integral más equilibrada y la única que mantiene una excepcional regularidad interpretativa a lo largo de estas 17 complejas obras. Con superlativa perfección, donde la técnica aliada a una comunicatividad de la mejor ley, este cuarteto expresa todos los estados del espíritu y del ánimo: el ritmo, la belleza melódica, el lirismo, la transparencia de las voces, el pensamiento profundo. Todo ello aflora con una inusitada claridad. A esto se agrega la sorprendente toma sonora de los ingenieros de la Philips, quienes trabajaron mancomunadamente con los miembros del cuarteto para la edición de esta integral que podríamos denominar una integral de excelencia. Hecha estas anotaciones sobre los intérpretes de nuestro programa, escuchemos ahora sí el cuarteto de cuerdas en sol mayor, opus 18, número 2 de Ludwig van Beethoven, en la célebre versión del cuarteto italiano, grabada en el año de 1975, o sea, una década antes del advenimiento de la era digital. Los movimientos del cuarteto número 2 de Beethoven son los siguientes: allegro, adagio cantabile, scherzo allegro y allegro molto quasi presto.

0: De esta manera, con el examen y la audición de los dos primeros cuartetos de cuerdas del Opus 18 de Beethoven, ponemos punto final al programa de hoy. En la próxima semana, con el mismo proceder del día de hoy, examinaremos los cuartetos número 3 y número 4 que Beethoven dedicara al príncipe Lobkowitz. Solo me resta agradecer a Jorge Benjumea por su excelente trabajo en los controles y a ustedes, amables radioyentes, invitarlos para nuestra próxima audición.
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Los boleros y los amores idos. Qué seco sería el amor sin la complicidad de un bolero. Eso decía el gran pintor Alejandro Obregón. Dijo alguien: vehículo básicamente de letras de tipo romántico, el bolero ha sido uno de los géneros afrocubanos con mayor difusión a lo largo y a lo ancho de toda nuestra América Latina. Jóvenes y viejos desde Nueva York hasta Chile se han enamorado con el bolero como música de fondo, utilizándolo como un transmisor de las manifestaciones líricas más sublimes y más cursis al mismo tiempo. Y César Sánchez Veras manifestó: el bolero es quizás el género musical más representativo a nivel mundial de lo que es la música latinoamericana. No importa su procedencia, pues a fin de cuentas, las artes no son de quienes las conciben, sino de quienes las hacen suyas, de quienes les aportan en raíz y en identidad, lo que no puede darle el academista o el investigador. Eso y más es el bolero, el dueño indiscutible del salón, el Parnaso de tragedias personales, donde se alzaron las voces y las letras de los nuestros, de los que no tuvieron que asistir a las clases de estética ni de preceptiva literaria para saber con conocimiento de causa que donde hay un amor incomprendido, que donde hay un corazón que palpita dúo con otro corazón, que lo alucina, está Cupido vestido de armonía con su traje rojo de bolero antillano. Continuando con la temática que traímos en programa pasado sobre los cantos de despedida, vamos a dedicar el programa de hoy a los amores idos en el bolero, un tema de reiterada frecuencia entre los autores que trabajaron este aire musical. En efecto, los boleros están llenos de alegorías a esos amores que marcaron una huella profunda en nuestras almas, pero que por alguna circunstancia de la vida no fueron posibles, y la mejor manera de expresar esos sentimientos amargos y tristes fue con un bolero. Uno de ellos, el titulado Cuando un amor se va, ese que inicia con la frase Cuando un amor se va, qué desesperación, lo escucharemos en la voz de Tito Guízar. También se conoce con el título de Hay que saber perder, y pertenece al mexicano Abel Domínguez. Ya que te vas, pertenece a Ernesto Lecuona y lo interpreta la también cubana Esther Borja. Escuchemos Cuando un amor se va y Ya que te vas.

José Balsa nos dice: las raíces del bolero van al fondo inconsciente de la ternura y de la pasión. Allá están las fuentes sentimentales que nutren su presente y su futuro. El bolero canta porque habla. En ese doble borde reside el secreto de su duración, de su aceptación. Toda persona que habla de amor a su amor, lo hace con letra de bolero. Hay palabras precisas para decirnos a nosotros mismos que el encuentro con determinado ser está indicando una diferencia también, para reconocer que esa cosa distinta se transforma en pasión y que triunfamos o somos desdeñados. Finalmente contamos con esas extrañas palabras que marcan el lento, progresivo, desgarrado final del hechizo. Dicho de otro modo, nuestro descubrimiento del amor o de su desaparición siempre se convierte en frases o exclamaciones. Nada hay más original en cada individuo que la manera como expresa su pasión o su odio, y al hacerlo, sin embargo, está repitiendo la letra de algún bolero. No tenemos que ser conscientes del hecho. Quienes han sido deliberados y conscientes en este código del enamoramiento y sus matices son los compositores del Caribe. Sus letras roban la originalidad de nuestros sentimientos para devolverla bajo la forma de un secreto musical colectivo. Dos boleros más con la temática de los amores idos. Me dejas es una pieza poco conocida que se escuchará en la sedosa voz de Juan Arbizu. Cuando me vaya es un bolero de José Reina que interpretó bellamente Eduardo Lanz. Escuchemos Me dejas y Cuando me vaya.

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en el bolero Adiós para siempre, el mexicano Gabriel Ruiz Luna expresa un dolido canto de resignación por el amor ido y el que nos deja una frase contundente cuando dice: sufrir es amar. Esta pieza musical se oirá en la llamada voz de oro de México, el señor Genaro Salinas. Y en esto de los amores idos para siempre, el cubano Jaime Prats hace una linda analogía entre la ausencia permanente y el olvido, las tinieblas, la desolación y el nunca jamás, en ese precioso bolero titulado Ausencia, que oiremos en la voz de la cubana Esther Borja, en un trabajo de duplicación de su propia voz. Agradecemos al doctor Gonzalo Rabe Zapata por facilitarnos esta pieza. Escuchemos Adiós para siempre y Ausencia.

En Siempre te vas, el gran bolerista mexicano Agustín Lara, el eterno enamorado, muestra una vez más la profunda tristeza que embarga a aquellos que pierden un amor para siempre. Este bolero se escuchará en la voz de Luis Álvarez. Y en Me Fui, una canción abolerada de la autoría de Pedro Vargas, interpretada por él mismo, el autor expresa cómo la única manera de echar un amor en el olvido es no volver a verlo. Siempre te vas y me fui.

Cuando es necesaria una separación, pero se ruega para que el amor perdure, no se quede en el olvido. Se canta como en el bolero Adiós, linda morena, una agraciada pieza que oiremos en la voz de la barranquillera Sarita Herrera. Pero si el sentimiento es el de un amor que nos deja sin motivo aparente y conservamos la esperanza de su regreso, cantamos como lo hizo Fernando Torres en Sin Motivo, un bolero legendario de Gabriel Ruiz. Adiós, linda morena, y Sin Motivo.

10 minutos más es un canto de ruego de Gabriel Ruiz Luna, con un alto grado de erotismo, con frases tan dicientes como aquellas de quédate un ratito, deja que te mire, deja que mis manos se llenen de ti, quiero que me beses y que me acaricies, deja que te quiera, déjate besar, que escucharemos en la voz de Gregorio Barrios. Lejos de ti es un precioso canto recordatorio del amor ido, sin el cual la vida no vale la pena vivirse. Su autor es el gran compositor puertorriqueño Rafael Hernández y lo cantó bellamente el bolerista cubano René Cabello. Escuchemos 10 minutos más y Lejos de ti.

Sin Ti pertenece a Pepe Guízar, lo cantó el bolerista argentino Hugo Romani y es otro ejemplo de canto de amores idos, sin cuya presencia la vida no merece vivirse. En el bolero ¿Qué será de mí?, del argentino Mario Clavel, el también argentino Leo Marini nos canta cosas como cuando te ausentes al verme de nuevo, muy sola sin ti, cuando te vayas dejándome en sombras, ¿qué será de mí? Y para finalizar este rápido viaje por los amores idos en el bolero, y para que todo no sea tristeza, escucharemos Humo en los ojos, una pieza preciosa de Agustín Lara, muy bien interpretada por Fernando Torres, donde se mezclan esos sentimientos de tristeza transitoria por el amor que se va, con aquellos de indecible dicha por su regreso, con esa frase que solo a un personaje como Lara se le ocurriría. Humo en los ojos al encontrarnos, al abrazarnos el mismo cielo se estremeció. Gracias por su fidelidad con este programa y por los amables comentarios que se hacen a él. Gracias siempre, amigo Jorge Benjumea Martínez, por tu acertada asistencia técnica. Continúen con UN Radio 100.4 FM en la Onda Cultural de Medellín. Utilizamos como fuentes de consulta César Sánchez Veras, Ese bolero es mío, porque su letra soy yo. Daniel Terán Solano, La historia del bolero latinoamericano. Marcio Velor Maggiolo, Bolero, punto y coma de los recuerdos. Alberto Pérez Pelazo, Ritmo afrohispano antillano. Luis Felipe Ramón y Rivera, La música popular en Venezuela. Rafael Castillo Zapata, Fenomenología del bolero. Yolanda Moreno Rivas, Historia de la música popular mexicana. Y Carmencita Delgado de Rizo, Cancionero. Escuchemos entonces, Sin ti, ¿qué será de mí? Y Humo en los ojos.

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En 1942, Pedro Infante se presenta a los estudios de la RCA Víctor para grabar un disco sencillo con los boleros Guajirita y Te Estoy Queriendo, de la autoría del director y músico Mario Ruiz Suárez, padre del famoso músico Mario Ruiz Armengol. Desafortunadamente, el disco no se vendió y el director artístico de la casa grabadora, Mariano Rivera Conde, lo despidió y le aconsejó que más bien se dedicara a la carpintería. Inclusive dicen algunas personas que el cantante y el directivo se fueron a las manos. Después del fracaso de su primer disco, Pedro Infante fue llamado por la casa Pirles, donde fue exclusivo toda su vida, a pesar de los llamados que le hacía a Rivera Conde para que regresara a la RCA Víctor. Definitivamente ya convertido en un ídolo de los públicos de México y de los países de América Latina, con millonarias ventas de sus discos y sus taquilleras películas, logró llegar al estrellato. Al inicio de este espacio, invitamos a nuestros oyentes a que escuchen el histórico primer disco sencillo grabado por el ídolo mexicano, que incluye los boleros Guajirita y Te Estoy Queriendo, con el acompañamiento de la orquesta del maestro Riz Suárez.

Para 1944, Pedro Infante ya había filmado 8 películas cuando fue llamado por el director Ismael Rodríguez para que participara en el rodaje de la cinta Escándalo de Estrellas, donde actúa al lado de la vedette cubana Blanquita Amaro, con música de Manuel Esperón y canciones del compositor Eliseo Grenet. En ella, Infante canta en dos oportunidades el tema No podrás comprender, con arreglos distintos, donde se luce especialmente en el segundo, con el acompañamiento de una orquesta que recuerda a las grandes bandas norteamericanas de jazz. Vamos a escucharlo seguidamente.

Pedro Infante nació en Mazatlán el 18 de noviembre de 1917 en el hogar formado por Delfino Infante y María del Refugio Cruz, en el que hubo 10 hijos, 6 mujeres y 4 hombres. El futuro cantante y astro de la pantalla solo estudió 4 años de primaria. En 1933, la familia Infante Cruz se traslada a la localidad de Guamúchil, Sinaloa. El joven Pedro laboró allí como mensajero de la casa Melcher en su primer empleo, luego pasa como aprendiz de carpintería en el negocio de Jerónimo Bustillo. A los 100 años del nacimiento del gran cantante y actor mexicano, vamos a escucharlo en sus primeras grabaciones como crooner cantando boleros con acompañamiento de orquesta. Seguidamente les presentamos los temas Mi Guajirita con la orquesta de Rafael de Paz y seguidamente el bolero de Miguel Prado, Me Dices Que Te Vas. A partir de este tema, todos los boleros incluidos en este programa son acompañados por las orquestas de Noé Fajardo y Juan S. Garrido.

A los 16 años, ya con su inclinación por la música, Pedro Infante con su padre Don Delfino, quien daba clases de música en Guamúchil, formó una orquesta denominada La Rabia, en donde tocaba la guitarra y la batería. En una oportunidad conoció a su primera novia, Guadalupe López, y al año siguiente, 1934, la embaraza y tuvieron una hija. En el mismo año, Don Delfino emigró con su familia a la población de Guasave, donde llegó a ser director de la orquesta de Luis Ibarra. Su hijo Pedro pasó al puesto de baterista y comenzó a tocar violín. Se hace presente en este espacio la voz de Infante en los boleros Ven junto a mí de Miguel Prado y Por última vez de Salvador Rangel, grabaciones efectuadas en 1944 en el sello Pirles.

En 1937, la Orquesta Estrella de Culiacán, a donde se trasladó la familia Infante, llamó a Pedro para que actuara como vocalista, violinista y baterista en esa agrupación, la mejor de Culiacán. Pedro definió su inclinación por el bolero como crooner de la misma y pidió que contrataran a su padre como bajista. En el mes de mayo de 1937, el artista conoce a María Luisa León, a quien le dedicaba canciones en el programa donde actuaba en La Voz de Sinaloa y con quien encontraba matrimonio posteriormente. Retorna Pedro Infante con los boleros Amores de Ayer de Tito Guízar y Deja de Victoria Eugenia, grabaciones del sello Peerless efectuadas el 29 de junio de 1944.

Ante el rechazo de su familia María Luisa León, Pedro Infante toma la determinación de trasladarse con ella a Ciudad de México, donde padecen muchas vicisitudes por falta de dinero y de trabajo. Era tal la situación de los dos que solo comían un solo plato al día. Pedro se presenta a una edición en la emisora XEW, donde su director artístico lo rechaza y le insinúa que se dedique más bien a la carpintería. Y acá tenemos nuevamente a Pedro Infante los boleros Vete de mí, de Chucho Rodríguez, y Debías de volver, de Miguel Ángel Pasos.

Más tarde, nuestro artista invitado pidió ser escuchado en una audición de la estación XEB, donde fracasa por los nervios que llevaba. 8 días después regresa a una nueva audición, ya más tranquilo, y lo hace tan bien que fue aceptado para cantar 2 veces a la semana y después a 3. Allí comenzó a mejorar su situación económica. Otros 2 boleros interpretados en la voz del inolvidable Pedro Infante son Mi Tragedia, de Bebo Gotardi y Bobby Collazos, y Angelitos Negros, de Álvarez Maciste y Andrés Eloy Blanco.

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Con el correr del tiempo, Pedro Infante fue llamado para actuar simultáneamente en el Grill Waikiki y en 1939 se presenta la oportunidad de cantar un tema en la película Un burro, tres baturros, dirigida por José Benavides Jr., quien lo llama en ese mismo año de 1939 para firmar dos cortometrajes vocalizando composiciones de Agustín Lara, a saber El organillero y Puedes irte de mí, en este último compartiendo actuación con la cantante yucateca Rosa María. Otros dos boleros en la voz de Pedro Infante son los que escucharán a continuación: Corazón, de la película Que te ha dado esa mujer, y Enamorada, del filme A toda máquina, ambos de Consuelo Velázquez, de quien hace poco se celebraron los 100 años de su nacimiento.

0: Así, amigos, hemos llegado al final de este concierto de boleros del gran ídolo mexicano Pedro Infante. Agradecemos su sintonía, reconocimiento al ingeniero don Jorge Benjumea en la sala de grabación y los esperamos para un programa similar la próxima semana.
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4: ¿Te has preguntado por qué la nevera nunca deja de consumir energía? El refrigerador es uno de los pocos electrodomésticos que funciona las 24 horas del día para conservar los alimentos en condiciones seguras. Dependiendo de su eficiencia y antigüedad, puede representar entre el 15 y el 30% del consumo eléctrico de un hogar. Cada vez que abre la puerta, el aire frío sale y el aire caliente entra. Como consecuencia, el compresor debe trabajar nuevamente para recuperar la temperatura, aumentando el consumo de energía. De igual forma, introducir alimentos calientes obliga al equipo a enfriarlos antes de estabilizar la temperatura interna. Los especialistas recomiendan mantener el refrigerador entre 3 y 5 grados Celsius y el congelador alrededor de menos 18 grados. Aumentar temperaturas más bajas de las necesarias no conserva mejor los alimentos, solo incrementa el consumo eléctrico.
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4: Abra la puerta solo el tiempo necesario. Deje enfriar los alimentos antes de guardarlos. Mantenga las temperaturas recomendadas y limpie la parte posterior del refrigerador para evitar que el motor trabaje más.
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1: Sean bienvenidos a su programa Música al Infinito. A partir de este momento, ustedes disfrutarán de una hora con los mejores momentos musicales de todos los tiempos, ilustrados con aquellas historias que se conectan de manera extraordinaria con la música. Bienvenidos.

En el programa de hoy realizaremos un fantástico viaje a través del tiempo para descubrir las conexiones entre el escritor norteamericano Ernest Hemingway y la música. Este será el tema de nuestro programa hoy en Música al Infinito.

Ernest Hemingway, uno de los más grandes escritores que ha dado el siglo XX, siempre ha sido controvertido. Hemingway, con sus problemas de alcoholismo, su debilidad por las mujeres, su pasión por los toros y su trágico fin de vida con suicidio, lo convierte en uno de los escritores más polémicos del siglo pasado. Sin embargo, se sabe muy poco de su relación con la música. Y es precisamente sobre sus preferencias musicales que hablaremos en el programa de hoy. Hoy, en Música al Infinito, realizaremos un inventario de aquellas obras musicales inspiradas en la obra literaria de Hemingway y que además fueron sus composiciones preferidas.

Ernest Hemingway nació el 21 de julio de 1899 en un suburbio de Chicago. Su padre era médico y su madre era profesora de música. La insistencia de la madre en que su hijo Ernest aprendiera a tocar el violonchelo se convirtió en fuente de conflictos. La madre estaba convencida de que su hijo tenía talento y durante un año lo retiró del colegio para que solo se dedicara a practicar con el violonchelo. En casa el pequeño Ernest tocaba música de cámara junto a su madre al piano y su hermana que interpretaba la viola. Pero al pequeño Ernest no le interesaba demasiado la música. Fue por esto y por haberle obligado a tomar lecciones de violonchelo que Ernest Hemingway odió a su madre durante gran parte de su vida. Sin embargo, más tarde en su vida adulta, el escritor admitió que las clases de música le fueron útiles para su obra, como se evidencia por la estructura de contrapunto de la novela Por quién doblan las campanas. En Música al infinito escucharemos Suite para violonchelo solo número 1 de Johann Sebastian Bach, una de las melodías que seguramente practicaba el pequeño Ernest Hemingway en su violonchelo.

Desde 1913 hasta 1917, Ernest Hemingway asistió a la escuela secundaria, donde practicó diversos deportes como el boxeo, atletismo, waterpolo y fútbol americano. Hemingway se destacó en las clases de inglés y durante 2 años actuó en la orquesta de la escuela con su hermana Marceline. En su penúltimo año de estudio, cursó una asignatura de periodismo. Los mejores escritores de la clase presentaban sus artículos al periódico de la escuela, llamado El Trapecio. Tanto Ernest Hemingway como Marceline presentaron sus textos al Trapecio. El primer artículo de Ernest Hemingway trataba de una actuación local de la Orquesta Sinfónica de Chicago y fue publicado en el periódico escolar en enero de 1916. En Musical Infinito escucharemos la obertura de Romeo y Julieta, compuesta por Piotr Tchaikovsky, interpretada por la Orquesta Sinfónica de Chicago, que fue motivo de inspiración de Ernest Hemingway para escribir su primer artículo.

Después de cursar la escuela secundaria, Ernest Hemingway trabajó durante unos meses como periodista del diario Kansas City Star. A principios de 1918, Ernest Hemingway respondió a una campaña de reclutamiento de la Cruz Roja en Kansas City y firmó un contrato para convertirse en un conductor de ambulancias en Italia. Hemingway salió de Nueva York en mayo y llegó a París mientras la ciudad estaba bajo el bombardeo de la artillería alemana, y en junio ya estaba en el frente italiano. En 1918, Hemingway fue gravemente herido y regresó a su casa en Norteamérica. Sus experiencias de la guerra le servirían posteriormente de base para su novela Adiós a las armas. Ernest Hemingway decía que reescribió el libro de Adiós a las armas 39 veces. Para agudizar su ritmo, Hemingway dijo que le gustaba escuchar a Johann Sebastian Bach, y en otro momento aseguró haberse inspirado en el contrapunto de Johann Sebastian Bach para escribir las primeras páginas de Adiós a las armas. Dijo el escritor lo siguiente en una entrevista: lo que uno aprende de los compositores y del estudio de la armonía y el contrapunto debe ser obvio. En los primeros párrafos de Adiós a las armas usé mucho la palabra y, conscientemente, repetidamente, como usó una nota el señor Johann Sebastian Bach en la música cuando emitía el contrapunto. A veces casi puedo escribir como el señor Johann Sebastian Bach, o por lo menos como le gustaría a él. Hasta aquí el testimonio de Ernest Hemingway. En Música al Infinito escucharemos Tocata y Fuga en re menor de Johann Sebastian Bach, obra musical que sirvió de inspiración a Ernest Hemingway para escribir las primeras páginas de su obra Adiós a las armas.

La obra literaria Adiós a las Armas ha servido de inspiración a músicos como el grupo Caramelos de Cianuro, una banda venezolana de rock originaria de Caracas. Adiós a las Armas, tomando la frase de Ernest Hemingway, es un tema pacifista que habla un poco de lo que está pasando en Venezuela. En Música al Infinito escucharemos Adiós a las Armas, una composición de la banda venezolana Caramelos de Cianuro. Este tema musical se inspiró en la obra de Ernest Hemingway.

En España, durante el verano de 1929, Hemingway preparó su siguiente trabajo, Muerte en la tarde. Quería escribir un ensayo integral sobre la corrida de toros y los toreros, un estudio completo, con glosarios, con apéndices, porque Hemingway creía que la corrida de toros era de gran interés trágico por tratarse literalmente de vida o muerte. En 1932, después de que Ernest Hemingway realizara varios viajes a España y quedara fascinado con el mundo de los toros, se publicó su obra, Muerte en la tarde, un clásico de la literatura taurina. Durante esos años, Ernest Hemingway conoció a numerosos personajes relacionados con la fiesta brava, acudió a las ferias que se celebraban en toda España y recopiló más de 400 fotografías de distintos fotógrafos, 80 de las cuales se incluyeron por primera vez en una edición española de esta obra. Ernest Hemingway habla de toros, pero también de su vida en España. Describe la sociedad de la época, comenta las cuestiones que le llaman la atención, desde el clima o las comidas hasta cómo son las mujeres españolas. Y por supuesto, hace referencia a la música que se escucha en las corridas de toros. Ernest Hemingway llegó a la capital de España y se dejó seducir por el paso doble. En Música al Infinito escucharemos el paso doble En el Mundo, compuesto por Juan Quintero Muñoz, con la ayuda del violinista Jesús Fernández Lorenzo. Una de las melodías favoritas de Ernest Hemingway.

Durante la década de 1930, Hemingway pasó los inviernos en Cayo Hueso y los veranos en Wimmen, donde cazaba venados, alces y osos grizzly. En 1933, Ernest Hemingway y su esposa Pauline fueron de safari a África, África del Este. El viaje de 10 semanas proporcionó material para su obra Las verdes colinas de África, así como los cuentos Las nieves del Kilimanjaro y La corta vida feliz de Francis McComber. Fue el comienzo de un safari que duró unas 10 semanas y zambulló al autor en la sabana de Kenia y Tanganica, lo que actualmente es Tanzania, donde el escritor sació su pasión por la caza. Seguramente Ernest Hemingway no fue ajeno a la música que se escuchaba en las sabanas africanas. En Música al Infinito escucharemos una melodía africana propia para ambientar el safari que realizó Ernest Hemingway en las sabanas africanas.

Después del safari por las sabanas africanas, Ernest Hemingway escribió un cuento titulado Las nieves del Kilimanjaro. En esta obra, Ernest Hemingway narra acerca de Harry, un escritor con problemas de alcohol. Harry, el protagonista del cuento, convalece a raíz de una gangrena que bien pudo evitar, producto de un rasguño que no desinfectó, y lejos de evitarla, se convirtió en el pretexto para permitir que la infección se extendiera por su cuerpo, febril y en plena descomposición, dadas las condiciones de su viaje por África, en compañía de su esposa. A medida que se desarrolla la historia, Harry tropieza con diferentes episodios de su memoria, en los que se recrimina y hace blanco de cuanto preocupaba a Hemingway. Pese a ello, el orgullo es de tal forma incisivo que prefiere perder la vida a admitir que su situación es producto y obra de sí mismo. Conforme la muerte reclama su cuerpo, llega el momento en que se entrega al recuerdo de una canción que para él describe el cierre de su circunstancia y lo hermana con la música. La canción se llama It's Bad for Me, Me Hace Daño, de Cole Porter. En Música al Infinito escucharemos en la voz de Cole Porter la canción Me Hace Daño, tema musical presente en la obra Las Nieves del Kilimanjaro, de Ernest Hemingway.

Ernest Hemingway participó en la Guerra Civil Española como corresponsal, pudiendo ver los acontecimientos que se sucedieron durante la contienda. La mayoría de las vivencias, enseñanzas y experiencias de la Guerra Civil Española, Ernest Hemingway las plasmó en su novela ¿Por quién doblan las campanas? La crudeza de los violentos episodios se ve reflejada sobre todo en pasajes como el del capítulo 27 de la novela, en el que se narra cómo 5 guerrilleros republicanos defienden a morir una colina hasta que son definitivamente derrotados por las bombas y las balas de los aviones. La banda norteamericana Metallica se inspiró en este episodio de la novela de Ernest Hemingway para una de sus composiciones. La canción se titula precisamente ¿Por quién doblan las campanas? La canción nos cuenta el espanto y el horror de este preciso episodio en el que 5 sobrevivientes se enfrentan, armados tan solo de fusiles, al implacable ataque de los aviones por la defensa de una colina. En Música al Infinito escucharemos ¿Por quién doblan las campanas?, canción interpretada por la banda norteamericana Metallica, una composición inspirada en la novela de Ernest Hemingway.

La banda española La Granja también se inspiró en la novela de Ernest Hemingway para componer una canción con el mismo título. En Música al Infinito escucharemos Por quién doblan las campanas, con la banda española La Granja, una melodía inspirada en la novela de Ernest Hemingway.

por hoy hemos concluido esta emisión de su programa Música al Infinito. Los invitamos para que nos acompañen en nuestro próximo programa a través de los 100.4 FM. En la realización del programa, quien les habla, Álvaro Gómez. Mil gracias por su sintonía.

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3: Un saludo para todos los oyentes de Revista Música con Sonidos. Este es un espacio de difusión de todo el movimiento artístico y cultural. Hablamos con gestores, productores, intérpretes, creadores, para conectar a todas nuestras audiencias de Revista Música y de Radio UNAL con todo ese acontecer artístico y musical. Hoy estamos con Juliana Correa, compositora, intérprete, cantante, con quien vamos a conversar sobre su música, sobre la historia, sobre todo lo que ha pasado en su camino creativo. Y como siempre en estos espacios de música y de programa, alternarlo con sus obras. Entonces, Juliana, bienvenida. Vamos a empezar con en este primer bloque, con toda esa evocación a la naturaleza que está tan presente en tus obras, los ritmos, las formas, las texturas, y cómo esos elementos, esas semillas, se van llegando con estos dos maestros que son importantes para ti. Entonces, ¿cómo se manifiestan estas semillas que tus maestros de canto te entregan con esa vocación también de la naturaleza que está tan presente en ti?
4: Ay, muchas gracias, Sara, por invitarme a este espacio. Realmente para mí es como, sí, como un sueño cumplido, uno de tantos, pero uno muy importante.
3: Muchas gracias.
4: Bueno, ¿por dónde empezar? Yo crecí en La Guajira. Crecí en La Guajira, nací en Medellín, pero crecí en La Guajira. Y bueno, realmente la naturaleza siempre estuvo presente porque había mucho silencio. Había mucho silencio y entonces también existía la posibilidad constante de escuchar los pájaros y como de perderse un poco en ese silencio. Y yo siento que con el tiempo yo siempre he sentido que definitivamente yo me enraizo con gran facilidad cuando estoy cerca al campo. O sea, estoy como en mi estado natural, me regulo. Uh-huh. Y yo creo que lo sentimos muy fuerte cuando estamos viviendo en la ciudad. Entonces, mientras estaba viviendo en la ciudad, que ya no estoy en este momento en la ciudad, yo sentía cómo se me regulaba el sistema nervioso, cómo el pensamiento se canalizaba diferente, cómo había mayor calma en el momento de accionar y demás, y había más facilidad también en escribir. Uh-huh. Entonces, yo pienso que para mí el campo y los sonidos de la naturaleza son ese recurso del que yo me sujeto cuando estoy buscando una respuesta. Uh-huh. Siempre pienso que es como el bejuco del que me agarro.
3: Qué bonito.
4: si estoy como desubicada o si tengo preguntas, yo trato como de soltarle la pregunta a la naturaleza, como a los árboles que me acompañen o a la montaña y así. Y bueno, tampoco es muy intencional. Yo pienso que es como algo que fue saliendo como en la música que he ido escribiendo. Y también, bueno, de la naturaleza está acompañado el hombre también, siempre. Y pienso que en la historia, en los viajes que he hecho, como conociendo un poco sobre nuestras músicas tradicionales, o tratando como de darle respuesta a esa curiosidad que se ha despertado, he encontrado que la bioinspiración es muy importante para nuestras músicas tradicionales también. Entonces, pues yo encontré realmente como a mí, yo aprendí, o lo que he aprendido para escribir o componer viene de ahí, de las músicas tradicionales, de la copla, del diálogo con el campo. Entonces eso para mí fue como ese recurso creativo al que yo fui como adaptando para poder escribir.
3: Entonces ese recurso que sale de tu contexto donde estás inmersa, con esa escucha, con esa evocación permanente a esos elementos, ¿cómo entran a conversar ya cuando te sientas con maestros como Raquel Sosaya, como Roberto Guzmán, para nutrir esa voz y nutrir esa interpretación? ¿Qué semillas crees que te dejaron ellos?
4: Bueno, a ver, en mi proceso, Raquel fue una mujer que yo conocí a través de mi familia, con quien conecté inmediatamente, y Raquel se volvió mi profe, mi maestra, desde la parte de la interpretación, ¿cierto? O sea, Raquel llegó a mi vida a enseñarme a contar la historia. Uh-huh. Yo ya había empezado un recorrido previo donde ya estaba curiosa por el campo y por el folclore, por las músicas tradicionales. O sea, yo siempre es un llamado así como si el sonido saliera de la tierra y me tuviera que atravesar. O sea, es una cosa que yo siento así muy clara. Entonces ya venía participando en festivales de gaitas y demás. Entonces, con Raquel, lo que yo quise hacer fue como mejorar la técnica. Y en las músicas populares, porque yo después de estar cantando músicas de gaitas, ya estaba cantando con la orquesta, y finalmente la orquesta La Pascasia, donde canto ahora, interpreta músicas que provienen precisamente de las músicas tradicionales del Caribe colombiano, ¿cierto? O sea, tenemos la gaita, la cumbia, el porro, y de ahí viene el bullerengue. Pues estas músicas vienen del bullerengue y así. Entonces ya venía como con esa búsqueda, pero con Raquel yo necesitaba más herramientas para sostenerme con ese cañonazo de orquesta que a mí me acompaña atrás, claro. ¿Cierto? Uh-huh. No, pero ahora bien, no es demasiado diferente a una tambora con un alegre y con semillas y todo, porque también es muy robusto eso.
3: Claro.
4: Pero bueno, no, pues definitivamente los números lo dicen, o sea, son 18 músicos versus 6, ¿cierto? Sí. Entonces Raquel me acompaña en eso, y ella siempre me enseñó a que saliera la música por la piel. Yo me acuerdo mucho de esa metáfora que ella me decía, como, Juli, te tiene que salir por la piel, el cuento, échame el cuento y que me lo crea. Entonces, con Raquel ese es el proceso.
3: Esa semillita es la que te queda de Raquel.
4: Esa es la semillita.
3: Y del maestro Robert.
4: Y Robert fue como mi cómplice, y ha sido, porque él todavía es mi gran, gran amigo, ha sido mi cómplice desde que yo empecé a cantar gaitas. Han llegado personas muy importantes en mi camino, a quienes podría agradecer siempre. Entre esas está el Pollo, que ha sido como una persona que nos ha acompañado a muchísimos de los que hacemos folclore. Juan Rafael Granda, y bueno, han llegado muchas otras personas. Inclusive en los viajes he conocido a maestras y maestros que me han enseñado muchas cosas también, de la tambora y así. Pero con Roberto fue que yo empecé a construir como una complicidad desde el sonido de la gaita, de la mano con cantante, porque cuando tú cantas músicas de gaita, antes que nada es importante que estés bien ensamblado con el gaitero, ensamblada en este caso, ¿cierto? Uh-huh. Con el gaitero,
3: claro.
4: O gaitera. A mí me tocaron hombres, porque predomina finalmente la masculinidad en esos géneros, claro. ¿Cierto?
3: Entonces, sí, esas son como conquistas recientes.
4: Así es.
3: La mujer allí.
4: Ajá. Así es. Entonces, con Robert, después de yo ir la primera vez al Festival de Gaitas, él me escuchó y me dijo, uy, yo quiero hacer música con ella, o bueno, y me invitó, y Robert llevaba un recorrido, Dios mío. Él es el médico del folclore. Uh-huh. Roberto es, él dedicó su vida, yo siento que al servicio y a la investigación. Es médico familiar, vive aquí en Medellín, pero él fue el médico del folclore. Él acompañó a varios de los grandes músicos en procesos, inclusive terminales, o acompañándolos a brindarles calidad de vida. Y Robert, pues, dentro de su historia, él fue el primer gaitero que tuvo Totó, él viajó con ella y aprendió a tocar la gaita en medio de su proceso de formación en la medicina. Uh-huh. Entonces, él tenía como muy, muy en su organismo ya muy claro cómo funcionaban estos ritmos. Entonces él de alguna forma me fue invitando a entenderlos mejor, y también fue, yo no sé si él es consciente de esto, pero él fue muy importante al enseñarme o al impulsarme a que yo también me soltara más, porque él me decía, suelta esos brazos, Juliana. Yo me mantenía con los brazos así como cruzados, así como recogida.
3: A esa relación con el cuerpo. Exacto. En más tranquilidad.
4: Entonces él me invitaba a eso, como que suelta esos brazos, expande tus manos, cuéntanos la historia, no sé qué. Y él se volvió eso así, como que él me decía, yo quiero verte haciendo esto y no sé qué. Entonces, bueno, con Robert fue hermosísimo y... Él tiene mucho contenido, entonces nosotros nos encontrábamos y él escuchábamos las músicas que él tenía y hemos soñado con muchos proyectos y todo. Entonces, Robert, yo siento que es, sí, él es como un maestro importante para mí.
3: Ahí hay dos semillas importantes, esa Raquel que te decía que salga por la piel, uh-huh, y Roberto que te decía entrega ese cuerpo también ahí al servicio, sí, de la música. Qué lindo eso, Juliana. Vamos con dos obras, ¿sí?, de tu trabajo discográfico. Vamos con Bolero en la Casa Grande y Me Quedo Aquí. Y de nuevo la palabra para ti, Juliana, para presentar a los oyentes de Revista Música con Sonidos y de Radio UNAL estas dos hijas.
4: Sí.
3: Estas son hijas.
4: Son hijas.
3: Creativas. Adelante, ¿qué vamos a escuchar?
4: Bolero en la Casa Grande.
3: Sí, ¿y cómo presentarías estas dos obras para los oyentes? ¿Qué dirías de estas dos obras?
4: Uf, bueno, Bolero en la Casa Grande y Me Quedo a mí son dos retratos distintos de un tránsito, pero los dos hablan sobre el tránsito. Uh-huh. El primero habla sobre aprender a soltar y entregarse a la confianza de que todo va a estar bien de alguna forma, pero que también puedo estar un poco como desahuciada y pedirle un poco el recurso de la vía inspiración a que me muestre por dónde ir. Uh-huh. Y Me Quedo Aquí es un retrato muy doloroso de una pérdida, uh-huh, de un amor profundo. Uh-huh. Esta segunda canción, bueno, la primera canción, Bolero en la Casa Grande, es un bolero inspirado como en los ritmos mexicanos, de los, uh-huh, boleros mexicanos, y fue una canción, pues, que puedo decir que llegué con la letra, pero es una súper coproducción. O sea, esto sí fue escrito con mis compañeros, Samuel, Cachetes, que se llama Daniel Restrepo, pero le decimos Cachetes, también, uh-huh, fue muy importante en esta composición, Sahid, y bueno... Con ella, de alguna forma, yo estaba viviendo como un proceso en el que quería soltar un lugar donde estaba viviendo y estaba muy apegada y me quería ir a vivir al campo. Entonces, habla un poco de eso, pero no necesariamente lo dice literal. Y Me Quedo Aquí es una canción que yo le escribí, no sé si específicamente a ella o de pronto a su familia, pero es a raíz de la muerte de una gran amiga de infancia mía.
3: Uh-huh. Ahí está el duelo, son dos tipos de duelo, uh-huh, ¿cierto? De soltar y dejar seguir y acompañar. Lo que hace la música cuando se le da la palabra al arte nos permite transitar de otra manera.
4: Sí, yo siempre pienso que la Mirla, que así se llama el proyecto, así lo nombró Cachetes hace más de 10 años, uh-huh, no es solamente un pájaro que canta bonito y ya, sino que yo la veo, es como es un pájaro que se para así como en la rama,
3: sí,
4: y observa, y va encontrando historias diferentes y de diferentes personas que no necesariamente son las mías, pero las cuenta.
3: Y ahí media, y ahí viene ese hermoso nombre de la Mirla. Uh-huh. Vamos con esta, con música. Aquí en Revista Música con Sonidos de Juliana Correa, su historia, sus primeras semillas de creación que le permiten hacer esta manifestación artística desde el canto y desde la música. Vamos y ya nos encontramos en un siguiente bloque.

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1: Seguimos en Revista Música con Sonidos por Radio UNAL. Este es un espacio de difusión de todo el movimiento artístico y cultural, cuyo propósito es activar la curiosidad, enriquecer esa conexión con quienes habitamos este tiempo y este espacio a través de la música y a través de lo que nos da la diversidad, lo que nos da la pluralidad. Estamos con Juliana Correa, compositora, intérprete. Con ella empezamos a hablar un poco de esa vocación permanente a la naturaleza, lo que significa ese lugar de observadora, que también tiene relación con el nombre de la Mirla. Esas dos semillas de esos dos profes, esos maestros y maestras que le entregan unas semillas y unos aprendizajes que ella ya traduce en su propuesta. Y entonces, en ese lugar de observadora permanente, empecemos a hablar de esas regiones que confluyen, Juliana: La Guajira, Antioquia, los ríos a los que te acercas, interesada por los cantos de río, por eso que sucede allí, y también los cantos de trabajo. ¿Qué pasa en esas interacciones, en las regiones, en esas dos regiones que hacen parte de tu historia y en esa exploración de esos ríos que tocan tu obra directamente? ¿Qué pasa allí en esa interacción?
2: Y últimamente el agua está haciendo de las suyas, me persigue de todas las formas. Yo siento que he tenido una curiosidad constante como por encontrar formas de estar bien o de sanar. Es como un llamado constante en la vida, el del sanar. Y siento que de alguna forma, si hablamos sobre las músicas del campo, donde encontramos los cantos de trabajo, donde encontramos el agua, o pues el agua como un entorno para cantar, o la montaña, o con los animales. Yo pienso que este tipo de cantos son también como recursos que sirven para regular el cuerpo, regular la mente, para liberar cualquier tristeza o transformar la emoción del día a día, de la cotidianidad. Este es un país que no desconocemos todo el dolor que lleva, y mejor dicho, o sea, nunca vamos a terminar de entender todo lo que viven estas personas que están como en el campo, que está bastante escondido como a la cotidianidad nuestra. Entonces, yo pienso que a mí me ha causado muchísima curiosidad precisamente conocer las historias del campo a través de los cantos de trabajo. Eso como haciendo referencia a por qué me interesa también porque me parecen muy sencillas, muy sencillo el canto de trabajo. Para mí es maravilloso, o sea, yo siento que de alguna forma se inmortaliza nuestra historia a través de ese tipo de cantos, y son cantos muy, muy fáciles de hacer, por así decirlo. O sea, son finalmente coplas, son octosílabas, son rimas, no hay que ser súper, súper estudiado como para poder escribir algo así, porque esa es una información que tú recibes del día a día en la cotidianidad mientras conversas, ¿cierto? Uh-huh. Entonces, sí me parece que hay como mucha belleza en conocer la historia a través de este tipo de cantos. Entonces tenemos cantos de vaquería, y dentro del canto de vaquería, otra cosa que me estremece es que hay un canto para cada oficio dentro de la vaquería, o del trabajo con el ganado, por así decirlo. O sea, está el canto de vela, el del cabestrero, los cantos de ordeño. Entonces, saber que tú al animal le cantas de una forma para poder esperar una respuesta del animal, o sea, si quieres que la vaca se relaje para que la puedas ordeñar, o sea, eso a mí me parece que, o sea, yo no me canso de beber de ese néctar, o sea, me atraviesa de todas las maneras, además, que se vuelve como un canto de cuna también, que a nosotros como humanos nos regula. Claro. Porque por algo nos encanta.
1: Sí.
2: También está el canto de las lavanderas, que ya te imaginarás la cantidad de historias que guarda. Las lavanderas están muy presentes en la costa, en el lavado de las ropas, uh-huh. en los ríos. Y también, entonces, pues son mujeres que se encuentran entre ellas, y tú ya sabes lo que pasa cuando mujeres se encuentran, eso es una cosa muy poderosa. Hay unas conversaciones muy interesantes, se junta una magia muy, muy bella. Imagínate las mujeres cantando. Entonces, uh-huh. esos son los cantos de lavandería, están los cantos de pilón, o, bueno, mejor dicho, o sea, son infinitos. Yo conocía también, bueno, en Venezuela hay muchos, muchos cantos de trabajo y se trata como de mantener muy vivo. Y conocía a una cantadora que se volvió con el tiempo amiga, y yo, mejor dicho, admiradora profunda de ella, que la recomiendo un montón. Ella se llama Betsaida Machado, y a ella le escuché una vez un yojo, que es como un canto también de trabajo cantado por mujeres, y en ese caso era un canto de cacao. Entonces, y que finalmente puede ser un canto de recolecta. Entonces también encuentras cantos de recolecta, de recoger cacao, recoger café.

0: Lo que es la música como compañía, o sea, cómo
1: Así
0: se
1: es.
0: vuelve una compañía, no
1: Exacto.
0: solamente cuando se canta desde la mamá que hace el canto para acompañar el día a día, llegar a la mesa, recoger los juguetes, dormir, despertarse, sino que llega, se siembra en uno y uno mismo puede acompañarse porque queda ahí ese canto.
1: Exacto, ¿no? Y también me preguntaba sobre los ríos y qué importancia había de los ríos ahí, y es que yo pienso que los ríos se vuelven como unas arterias que atraviesan todo el país, donde se vuelven huéspedes también, son memoria, entonces pues no solamente reciben lo que les botamos, sino que ellos también guardan todos los campos que nosotros podemos depositar en esos lugares. El agua, pues, a mí se me ha vuelto una metáfora muy poderosa. O sea, yo no me doy cuenta, pero por ejemplo, hay canciones donde mira cómo el río es agua que no volvió. O en Me Quedo Aquí, que fue la canción que escucharon ahorita, habla sobre el río, es una metáfora de la generosidad, de la abundancia, y como de un lugar de tránsito, sí, como de atravesar. Pero el río es maravilloso porque es precisamente esa agua dulce que nunca vuelve igual, sino que siempre se está limpiando.
0: Así es, qué bonito eso, Juliana. Y hay un lugar tuyo en La Guajira y hay un lugar tuyo en Antioquia. ¿Qué interacción pasa allí? O sea, ¿tú cómo es el lugar que trae unas resonancias de esa Guajira y unas resonancias de esa Antioquia que también hace parte
1: Sí,
0: de tu vida?
1: pues sí, mira mi árbol genealógico, todo está aquí en Antioquia. O sea, desde el tatarabuelo, que todo el mundo por allá, aquí, Salgar, Guarne, Gómez Plata, Carolina el Príncipe, toda mi familia está aquí, de parte de madre, de padre, mis primos y así. Entonces, pues sí, o sea, la formación siempre fue muy, muy antioqueña, y de ahí rescato cosas como la generosidad que tiene el antioqueño, y como esa chispa, como de congregar constantemente, ¿cierto? Como en esta mesa grande para todo el mundo y así, ¿cierto? Pero sí tengo que decir que yo arranco para la costa, y yo no crecí en la costa, yo crecí en Medellín, pero yo arranco para la costa, que estuve desde el año cero hasta los 17 años, y a mí todo se me regula, todo. O sea, mi cuerpo, o sea, a mí me cambia la piel, yo me siento como caminando mi tierra, me siento inspirada, me siento contenta, me siento mucho más tranquila. Y sí tengo que decir que, pues, culturalmente, para mí compartir con costeños es como de mucha felicidad y de mucha tranquilidad y de mucho disfrute, ¿cierto? Entonces, sí, o sea, no quiero sonar como, o sea, yo siento que en Antioquia todo va a 1000, todo es
0: Es un
1: rápido.
0: tiempo de
1: Es un tiempo de
0: velocidades.
1: velocidades donde también hay espacio para la creación y para la productividad, y también si se tiene una relación sana con la productividad es muy delicioso, ¿cierto? O sea, a mí me parece rico estar haciendo cosas y encontrando, teniendo ideas y haciendo, y vamos a hacer esto y la chispa y no sé qué. Pero uy, en la costa como que hablar con esas mujeres con las que yo crecí, o escucharlas hablar, o esa relación con la vida desde la tranquilidad, desde la confianza, a mí me regula mucho.
0: Y lo que decías al principio, el lugar de tanto silencio y esa presencia del silencio hizo que afloraran todos esos sonidos
1: Sí.
0: presentes en tu relato, presentes en tu obra. Juliana, vamos con Otra Voz y Península. ¿Qué vamos a escuchar en estas dos obras? De nuevo la palabra para ti,
1: Qué
0: para que nos presentes
1: lindo.
0: estas dos obras a los oyentes de Radio Nalga con esta
1: Bueno,
0: música.
1: otra voz es, bueno, este disco de La Mirla tenía una intención como de narrativa, y no solamente como desde las letras, sino desde los ritmos. Entonces la idea era hacer como un viaje también por diferentes ritmos latinoamericanos. Entonces, bueno, anteriormente escuchamos un bolero mexicano, interpretado por colombianos y como con el sabor colombiano también puede ser, y un vallenato. Ahora,

0: La voz es, tiene una entrada de una décima, que es pues un canto que atraviesa también toda esa diáspora, y bueno, finalmente lo interpretamos aquí en Colombia y en muchas otras partes del mundo, pero es luego cuando entra ya la instrumentación, es una samba argentina. Y es otra voz, es precisamente, es así que es una historia que no necesariamente es mía, pero yo la observaba siempre desde el punto de vista de mis amigos o personas que yo he amado con todo el corazón, que yo he sabido que no se han sentido en la confianza de amar y de expresar el amor como de verdad se lo merecen en la calle. Estamos hablando de comunidades vulnerables, como los homosexuales y demás, que son personas que para mí son como el regalo más grande que yo he podido recibir en la vida. O sea, tener un amigo homosexual es, mejor dicho, eso es todo lo bueno para mí, pero transitar y acompañar ese proceso, o sea, como observarlos, tener que aguantarse de tantas cosas.
1: Esa prisión.
0: Y esa prisión. Entonces, eso es un tema que a mí me conmueve profundamente. Entonces, esta canción realmente viene de algo así. Y luego la historia de Península es hermosísima, porque resulta que Península, esa letra no es mía, esa letra es de un poeta wayú que se llama Vito Apushana. Bueno, creo que es Vito Apushna, se escribe Apushana. Y él es, bueno, yo estaba con la curiosidad de poder encontrar poesía wayú, y me puse a investigar y encontré este poema de él que también me pareció hermosísimo. Luego leí más cosas de él y, mejor dicho, o sea, lo súper recomiendo. Y se me llegó la melodía a la cabeza así. Entonces, ya después de eso, pues como inclusive ahí entró otro amigo a ser parte de ese proceso, que es José Julián Villa, el Gordo. Y luego ya llegó a la Mirla y ya pudimos como terminar de darle forma completa a toda la producción de esa canción. Y después de terminar la canción fue que yo le dije a Vito como, ay, me ayudan a conseguir el teléfono de Vito. Entonces me lo pasaron desde Común y Corriente, y yo contacté a Vito y yo le dije, me tomé el atrevimiento de musicalizar tu canción, y él me contestó y me dijo, hola Juliana, además tiene una voz tan hermosa, me dijo, hola Juliana, ¿cómo estás?
1: Qué hermoso.
0: No te preocupes, que mis letras están... O sea, son para ti como el sol. O sea, tómalas como tú quieras, que son tuyas.
1: Hermoso.
0: Y bueno, después de eso ya una amistad divina, nos encontramos, ya nos conocimos, mejor dicho, o sea, un ser humano maravilloso. Entonces esa es una historia, esa es la historia, y ese es un ritmo de cumbia.
1: Vamos con estas dos obras en Revista Música con Sonidos. Mi nombre es Sara Melguizo Gavilanes, directora, realizadora de este espacio en alianza con Radio UNAL. Vamos con música, ya regresamos.

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1: Seguimos en Revista Música con Sonidos, en este espacio de difusión de todo el movimiento artístico y musical, activando todo ese bienestar que nos da conectarnos con la manifestación artística humana. Pero a su vez inspirada, como en este caso, altamente inspirada en esa observación de la naturaleza. Juliana nos ha contado esa escucha, el traer la mirla como ese ser que observa, que interpreta y que también lleva la música por ahí. Sus regiones, su Guajira, su Antioquia, los ríos, los cantos de trabajo que están en ese epicentro de preguntas, como intérprete y también como artista que siempre se está haciendo preguntas, y hemos escuchado música, Bolero en la Casa Grande, Me Quedo Aquí, Otra Vez y Península. Y en este tercer bloque, Juliana, vamos a hablar, yo sé que ya ha estado presente en nuestra conversación, ¿cómo es esa contemplación mutua entre el universo del diseño y de la música? Porque en tu quehacer la contemplación está ahí, hablas de esa regulación que sucede. Entonces sé que ese también es un universo tuyo, donde la creación es esencial. Entonces, ¿cómo se miran esos dos? ¿Cómo se mira ese diseño y cómo se mira la música?
2: Eso es como una energía creativa que se transforma de diferentes maneras. Y últimamente precisamente he estado como en ese tema de entender qué es lo que pasa con la creatividad cuando de pronto está muy despierta la parte de la ejecución y estamos tratando de sacar adelante proyectos y, bueno, vamos a grabar este disco, entonces ya tenemos la música, ahora organizar todo para poderlo hacer realidad, y entonces luego qué va a pasar, y entonces dónde lo vamos a ubicar. Y, o sea, la productividad o la producción como que llama mucho como esa parte agresiva de una, que no está en no lo hablo como en malos términos, sino que es algo que también hay que abrazar, ¿cierto? Entonces, cuando eso está muy despierto, porque yo realmente soy muy ejecutiva, o sea, como que ejecutadora, hay momentos donde la creatividad, que es algo que también yo he tratado de mantener muy despierto, y como que si tengo recursos para asombrarme, pues todavía más, hay veces se duerme. Entonces, el diseño es, bueno, es mi carrera. Finalmente yo estudié diseño gráfico y he querido como aplicarlo más que nada, o sea, aplicarlo no desde el punto de vista de agencia ni nada, sino como tratar de que finalmente sí sea ese recurso que a mí me sirva para poder comunicar de la manera como yo quiero comunicar mis proyectos, que surgen como esa curiosidad. Entonces, en el diseño yo trabajo lo que es como el diseño de marca, que uh-huh. Ese es como uno de mis personalidades uh-huh. profesionales, pero también me gusta mucho la ilustración, y me encanta la fotografía y me encanta el cine. Entonces, integrar dentro del mundo del diseño, que yo creo que quienes estudiamos diseño gráfico sabemos que no solamente somos personas que estamos como en una tableta ahí, sino que integramos como todo dentro de un solo, porque el objetivo siempre es facilitar la comunicación. Uh-huh. Nos gusta ilustrar, nos gusta la fotografía, nos gusta integrar fotografía con ilustración, nos gusta el video, nos gusta curiosear, aprender a editar y así. Entonces, yo siento que sea todo lo que mis proyectos me pidan, yo a través del diseño se los doy. Y si hay veces a mí me funciona mejor un video para comunicar algo, pues me le meto y experimento a ver qué tal sale. O si de pronto quiero, ahora me estoy soñando diseñar una tela para, pues diseñar como un producto, uh-huh. Ilustrar un producto que represente como esa atmósfera del disco. Uh-huh. Entonces en esa estoy ahora, por ejemplo, estoy ilustrando, que me ha costado, Dios uh-huh. mío. Claro, porque estoy muy en plan de hacerlo, entonces, bueno, de pronto no sé si me estoy yendo por las ramas, pero yo siento que integrar el diseño con la música son grandísimos cómplices, pero también son trabajos que exigen a la productividad, entonces algunas veces la creatividad se va durmiendo, entonces hay que buscar formas de levantarla, y cuando se busca, bueno, esta vez voy a ilustrar, no, aquí voy a escribir una canción, no, me voy a sentar a mirar un árbol. O sea, como que más relajar.
1: Los dos son exigentes, sí, sí. Demandan una cantidad de energía.
2: Claro, demanda mucha energía y entonces hay que buscar la forma como de entender que la creatividad se manifiesta de tantas maneras. Entonces, hoy estoy diseñando algo que también estoy siendo creativa y ya mañana me voy a sentar y escribo, o mañana no, sino en un mes, o en dos meses, o en tres meses, y hay veces no llega y hay veces sí. Entonces, como permitirse también vivir la creatividad de muchas maneras. Entonces, yo siento que esa es la manera como yo vivo el diseño y la música.
1: Entender esa, qué bonito eso que dijiste, esa complejidad entre los dos, finalmente son lenguajes y universos artísticos. Y también esa tranquilidad con los tiempos, esos tiempos, así como ese río que evocabas ahora en los otros dos bloques.
2: Totalmente.
1: Entenderlo, observarlo y dejarlo.
2: Totalmente. Yo justo ayer estaba haciendo, ¿cómo es que se llama esto que uno abre el libro y el libro te da libromancia?
1: ¿Cómo es? Bueno, no le conozco el nombre, pero sí,
2: o sea, es como,
1: sí he tratado de conversar con los libros así.
2: Bueno, ese recurso a mí me encanta. ¿Qué me quieren decir? Es como el tarot. Entonces yo abro el libro a ver qué me quiere decir y estaba leyendo El Camino del Artista, porque he estado en ese plan como de volver a entender, como de meterle un poquito más a la creación. Y decía algo tan hermoso y decía, o sea, los artistas siempre de alguna forma... la vergüenza está muy presente en nosotros, y es porque nosotros como artistas también cumplimos una función en la sociedad en la que visibilizamos los dolores familiares, y no solamente los nuestros, sino como los dolores de la colectividad,
1: claro,
2: de la sociedad. Entonces, cuando tú entras en ese estado de vulnerabilidad, donde tú, a través de una obra, que una obra puede ser lo que sea, ¿cierto? En este caso estamos hablando de un disco, pero también detrás del disco también hay un, no sé, queremos hacer un video, o queremos hacer una ilustración, o lo que sea. Siempre estás poniendo tu corazón expuesto ante quienes te van a escuchar. Entonces... hay que entrar a conciliarse con esa idea, ¿cierto?
1: Claro,
2: de que
1: y es como la función para los otros.
2: Así
1: claro.
2: Es. Y eso se manifiesta de todas las formas de creación.
1: Así es, tanto en este lugar de lo visual y en este lugar de la música. Juliana, vamos con Tonada de Luceros y Vuelve cuando te cante. De nuevo, la palabra para ti que vamos a escuchar en estas dos obras aquí en Revista Música con Sonidos por Radio UNAL.
2: Bueno, este disco... como te decía ahorita, tiene como una intención de narrativa. Hay unos tracks que son cortos, que siempre van antes de una canción. Entonces, ahorita escuchaban otra voz que tenía primero una décima corta. Ese es realmente, es como un track solito que va antes de la samba. Y Tonada de Luceros es ese track que va antes de Me Quedo Aquí.
1: La que escuchamos al principio.
2: Ajá. Bueno, en Tonada de Luceros es muy interesante porque uno nunca termina de saber pa qué o pa quién o pa dónde escribe. Es impresionante. Yo sé que tú recuerdas que nosotros estamos en un colectivo de mujeres cantautoras que se llama La Urdimbre, y el primer ejercicio que tuvimos de escritura creativa fue sacar, bueno, nuestra líder, Pau Neder, nos pasó una lista de palabras sueltas que venían de una canción de Mercedes Sosa. No sabíamos de dónde venía. Y ella nos dijo, escriban lo que les salga con esto. Y Tonada de Luceros sale de ahí, de esa escritura creativa. Pero para mí eso tiene unas imágenes mentales muy tesas, porque de alguna forma yo... me veía como en una montaña con un cielo así estrellado, y es como una imagen mental muy etérea, pero de alguna forma pienso que son como un ejercicio de palabras con las que todas las mujeres nos podemos conectar, y es que como que tratamos de sanar muy a través de la madre, Y esa canción yo sentía que se la estaba como cantando a ellas, a ese colectivo de mujeres.
1: Qué lindo.
2: Entonces, pero luego esa canción entra a ser la introducción de otra, de Me Quedo Aquí. Entonces ya pasó ese universo mental, pasa a ser para mí como el, como la imagen mental del tránsito de mi amiga.
1: Imagínate.
2: Entonces, por eso digo yo, o sea, como que uno nunca termina de saber. Pero entonces, bueno, esa es como
1: todas
2: la
1: esas
2: historia.
1: Posibilidades de lo que pasa,
2: claro,
1: con la creación que se mueve.
2: Ajá. Y también es muy loco ver cómo hay música que sale en momentos donde no se planea, pero tiene que salir en ese momento. Uh-huh. Entonces, o sea, yo siento que nosotros como humanidad estamos viviendo un tránsito muy poderoso en este momento, y ese disco solo habla del tránsito. Entonces, mejor dicho, bueno, y ay, Vuelve Cuando Te Cante. Esa canción, yo la escribí, eso fue como... o sea, como sí, sí. La expresión que acabo de hacer es como sí. De un vómito.
1: Sí.
2: O sea, yo estaba
1: salió.
2: Estaba viviendo una ruptura muy dolorosa, uh-huh. Justo entrando la pandemia.
1: Uh-huh.
2: Y me acuerdo que estaba como dormida y tenía como la ventana aquí al lado a la derecha. Y eso fue muy de madrugada. O sea, muy de madrugada. Me levanté como a las 6 de la mañana. Y lo primero que hice fue. Cogí el papel y el lápiz y empecé a escribir así. O sea, como que me llegó una información y yo empecé, papá, papá, papá. Y yo lloraba. Yo lloraba y lo escribía, lloraba y escribía. Y yo, ¿qué es esto?
1: La música, ¿cierto?
2: Impresionante. Y entonces esa fue una canción que era más para mí. O sea, como que, sí, vuelve cuando te cante, cuando suene la noche, cuando mi voz pueda decirte a qué huelen las flores.
1: Uh-huh.
2: Entonces, es una canción que habla de que, sí, o sea, solo cuando yo esté en verdadera capacidad de nuevo de sentir asombro y de disfrutar todo lo que me está rodeando, o sea, cuando yo esté viviendo un buen presente, cuando esté tranquila conmigo, que vuelva ese amor bonito y sano.
1: Exacto.
2: Esa canción, y esa es en un ritmo de candombe brasilero.
1: Qué lindo, qué lindo, y qué fortuna poder compartir con los oyentes de Radio UNAL y de Revista Música con Sonidos la obra de Juliana, la conversación, las historias. Gracias por estar aquí, Juliana. Néstor, gracias por tu trabajo en el máster. Mi nombre es Sara Melguizo Gavilán, es periodista, música, gestora cultural en este lugar de visibilizar el movimiento artístico y musical. Todos los domingos, 11 de la mañana, 100.4, radio.unal.edu.co, si están en otro lugar fuera de Medellín, y allí pueden encontrar todos los programas que quedan allí alojados para que se conecten con todo ese movimiento artístico. Nos vemos pronto.
2: Muchísimas gracias por esta invitación. Qué delicia hablar sobre los procesos.
1: Gracias a ti, Juliana.
3: ¿De

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Bienvenidos a Tanguedia, el eslabón perdido entre Gardel y Piazzolla. Hoy vamos a traer un gran poeta de tango, José María Contursi, más conocido como Katunga Contursi, y es hijo de ese otro gran poeta que es Pascual Contursi. Bueno, José María Contursi, 1911-1972, tal vez el mayor poeta sentimental del tango, hijo de Pascual. Su cercanía con los mejores creadores musicales de la generación del 40, como Aníbal Troilo, con quien escribió 16 temas, Miguel Caló, Armando Pontier, Héctor Stamponi y Osmar Maderna, pero especialmente con Mariano Mores, con quien construyó una dupla creadora de éxitos de enorme perdurabilidad. Vamos a escuchar Quiero Verte Una Vez Más, tango de José María Contursi y Mario Canaro, la orquesta de Osvaldo Pugliese, canta Alberto Morán. Más adelante, Sombras Nada Más, del mismo Contursi, y Francisco Lomuto canta Argentino Ledesma.

como ya dijimos, esa amistad con Mores, esa unión con Mores, le permitió comunicarse en uno de los poetas paradigmáticos de ese periodo, clave de la historia del tango. La creación de Grisel, Cristal y En esta tarde gris representó la posibilidad real del nuevo tango de enfrentar la creciente popularidad del bolero basada en el tono romántico de su temática. Bueno, seguimos escuchando los temas compuestos por el maestro José María Contursi. Cristal, un tema de José María Contursi y Mariano Mores. Va a cantar el señor Carlos Roldán. Más adelante, Si de mí te has olvidado, tango de José María Contursi y Osvaldo Fresedo, la orquesta de Rodolfo Biaggi, interpreta Jorge Ortiz.

Estamos en Tanguedia de Radio UNAL, Bogotá 98.5, Medellín 100.4, a través de la web radio.unal.edu.co. Quienes deseen enviarnos alguna comunicación pueden hacerlo a través de nuestro mail tanguedia@unal.edu.co. Contursi, sin recurrir en ningún momento a los lunfardismos propios de la década del 20, traza la contrapartida de la queja sentimental elaborada por su padre. El dolor por el abandono en los 40 tiene curiosamente el mismo apellido que dos décadas atrás, pero mientras que el padre traza el lamento por el abandono inexplicable, Katunga Contursi da un paso más adelante y elabora un tango que es el reflejo de la culpa. Volvamos a escuchar poemas o tangos del señor José María Contursi. Estos son Milonga de mis amores, de Contursi y Lawrence, canta Alberto Marino. Y más adelante, En esta tarde gris, de Contursi y Bores, la orquesta de Mariano Mores, canta Mario Ponce de León.

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1: El dolor es también producto de esa sensación que tiene el protagonista de sus creaciones, de ser responsable de esa tristeza propia y ajena. Por ejemplo, vamos a traer el tango en esta tarde gris, remordimiento de saber que por mi culpa nunca, vida nunca te veré. O en Grisel, cuando dice se cumplió la ley de Dios, porque tus culpas ya pagó quien te hizo tanto daño. Lo que no logra Contursi es el olvido. Su castigo está en la perduración de esa memoria. Vamos a volverlo a escuchar con sus tangos. A escucharlo, no, a recordar sus tangos. Bueno, entonces vamos con Claveles Blancos. Nuevamente José María Contursi y Armando Pontier. Canta José Basso y la orquesta de Ricardo Ruiz. Y más adelante, a mí no me hablen de tango. De Contursi y Paz. Vamos a escucharlos.

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Estamos en Tanguedia de Radio UNAL, Bogotá 98.5 FM, Medellín 100.4 FM, a través de la web radio.unal.edu.co. Quienes deseen escribirnos pueden hacerlo a nuestro mail tanguedia@unal.edu.co. Lo que no logra con Tursi es el olvido. Su castigo está en la perduración de esa memoria. ¿Cuántos años han pasado? Grises mis cabellos y mi vida. Recuerdan ese hermoso tango de cristal. Escucharemos dos temas más de La pluma de José María Contursi. Tú, de José María Contursi, y José Dames, canta Rubén Juárez. Y más adelante, Garras, de Contursi y Troilo. Esto será con la orquesta de Miguel Caló, interpretará Raúl Ledesma.

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Estamos hablando del maestro, el poeta José María Contursi, el hijo de Pascual Contursi. En 1933 nace su primera obra, Tu nombre, con música de Raúl Portolés. Sus letras son acordes o contexto social, y en su estilo y temática se diferencia de su padre por cuestiones generacionales y por la representación de una clase social más elevada que se puede ver en la época o en la poca utilización, mejor, del lunfardo. Su vida amorosa y sus desengaños fueron descritos en sus letras de tango, teniendo al tango Grisel como el más representativo. Representa la historia de amor que inspiró las letras más bellas del tango. Él tenía 24 años, estaba casado, era locutor de Radio Stentor en Buenos Aires, cuando conoció a Susana Grisel Viganó, una jovencita de 15 años que de visita en la ciudad había acudido a los estudios de la emisora para presenciar la realización del programa. Pues bien, allí nació el amor que la convertiría en la gran inspiradora del maestro José María Contursi. Bueno, ¿de quién vamos a escuchar entonces? Toda mi vida, de Contursi y Troilo, la orquesta de Pugliese y su orquesta. Más adelante, Mis amigos de ayer, de Contursi y Lomuto, la orquesta de Canaro, y allí canta Guillermo Coral.

José María Contursi aportó el copioso producto de su inventiva a la gran demanda de tangos canción que existió por cerca de 2 decenios, a partir de fines de los años 30. El decisivo papel de los cantores en las orquestas exigía repertorio pensando para ellos y ajustado a los gustos de la época. Vocalistas como Alberto Marino, Juan Carlos Casas, Raúl Iriarte, Libertad Lamarque y Julio Sosa, entre otros, se apoyaron en letras de Contursi para alcanzar éxitos históricos. Entre las letras sobresalientes deben mencionarse Claveles Blancos, Lluvia sobre el Mar y Tabaco, con música de Armando Pontier, Cristal y tu piel con Mariano Mores, Por calles muertas con Sebastián Lombardo, Despojos con Federico Scorticati, Mi tango triste, Garras y Evocándote con Aníbal Troilo, Un alma buena con Aquiles Aguilar, Milonga de mis amores con Pedro Laurens, Tú de José Dames y El vals bajo un cielo de estrella con Héctor Stamponi y Enrique Franchini. Bueno, vamos a escucharlo nuevamente, a escuchar esas orquestas y a escuchar estos cantores que llevaban esa letra en su voz, esa poesía que escribía el maestro Contursi. Con mi perro, de José María Contursi y Aníbal Troilo, va a estar interpretado por Roberto Biaggi y su orquesta, canta Alberto Amor. Más adelante, bajo un cielo de estrellas, letra de José María Contursi y música de Enrique Mario Franchini y Héctor Stamponi. Va a interpretar Alberto Podestá.

Contursi nació en Lanús, uno de los suburbios con que Buenos Aires se derrama indefinidamente por la llanura, en este caso hacia el sur, tras desbordar el Riachuelo. Entre 1933 ejerció el disciplinado oficio de locutor en la ya desaparecida Radio Stentor. Fue cronista de cine y hasta co-guionista de Mi Noche Triste, una película rodada en 1952 para evocar a su padre. Fue largos años funcionario del Ministerio de Agricultura, lo que lo ponía a salvo de los altibajos poéticos. Fue además secretario de SADAIC, la entidad gremial de los autores y los compositores de la música. Pues bien, vamos a escuchar Cosas Olvidadas, letra José María Contursi, música Antonio Rodio. La orquesta de Alfredo de Angelis canta Roberto Florio.

Agradecemos su deferente audiencia. Estuvimos con ustedes en la asistencia técnica Luciana Avendaño, en la presentación Roberto Aroldi. Hasta el próximo tango.

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1: Nos complace mucho estar de nuevo con ustedes en una nueva emisión de nuestro programa en 2x4, una puerta abierta al universo del tango. Para el día de hoy les traemos nada más y nada menos que a Eladia Blázquez. Ella fue letrista, poeta, pianista, compositora y cantante. Nació el 24 de febrero de 1931 y muere el 31 de agosto del 2005. Ella había nacido en Avellaneda, en el Buenos Aires, de Argentina. Vamos a empezar escuchando dos temas. Primero oigamos Viejo Tortoni, y será precisamente en la voz de Eladia Blázquez. Tiene música de la misma Eladia Blázquez y letra de Héctor Negro. Posteriormente escuchemos a un semejante, y será también otra dama, Sandra Luna. Este tema tiene letra y música de Eladia Blázquez.

Nos vamos a apoyar en un texto escrito por el señor Julio Nudler. Él nos cuenta que Eladia Blázquez logró crear tangos con letra de tanto éxito desde fines de la década de 1960, cuando la popularidad del género había caído en la Argentina a sus mínimos históricos. Solo pueden compararse algunos títulos del binomio Astor Piazzolla-Horacio Ferrer. Ella creó un tango canción verdaderamente nuevo, aunque sobre moldes no vanguardistas, con su rara habilidad para combinar notas y palabras. Con una temática nueva y un lenguaje actualizado, impactó en un público amplio, no necesariamente tanguero. Los tradicionalistas la recibieron fríamente, aunque sin la agresividad que reservaron para otras propuestas más heterodoxas. Escuchemos otros dos temas. Primero escuchemos Tu piel de hormigón y será en la misma voz de Eladia Blázquez y tiene letra y música de ella misma. Posteriormente, de nuevo escuchemos la voz de Eladia. Nos canta Adiós Nonino. Tiene letra de Eladia Blázquez y música de Astor Piazzolla.

Era frecuente que se la apodara la discépolo con faldas, pero esa comparación con Enrique Santos discépolo era realmente excesiva. Aunque Blázquez suele hacer crítica incisiva y escéptica, sus versos no tienen, salvo en algunos destellos, la profundidad, la riqueza de imágenes ni la poesía de los del cantor de Canción Desesperada. Dentro de la irregular calidad de sus piezas, ella cae por momentos en una exaltación desmedida y retórica de Buenos Aires que soslaya la deteriorada calidad de vida que en esa gran urbe de crecimiento desordenado y en algunos sectores era caótica. Escuchemos pues un tema de Eladia Blázquez en letra y música, se llama Si Buenos Aires No Fuera Así, y estará en la voz de Susana Rinaldi, acompañada por la orquesta de Carlos Cuachi. Recién terminé este, oigamos de nuevo a Sandra Luna. Nos interpreta ahora Con las alas del alma. Tiene música de Daniel García y letra de nuestra invitada Eladia Blázquez.

Otro rasgo desdeñable de su creación es el nacionalismo que por momentos profesaba. Un ejemplo de ello puede hallarse en el tango Conversemos, que escribió junto a Chico Novarro y fue lanzado en 1976, cuando la Argentina comenzaba a sufrir la dictadura militar más sangrienta de su historia, y en su letra propone lo siguiente, abro comillas, y al ser al menos una vez nosotros, sin ese tinte de un color de otros, recuperar la identidad, plantarnos en los pies, crecer hasta lograr la madurez y ser al menos una vez nosotros, bien nosotros, tan nosotros como debe ser. Quizás sin proponérselo, Eladia nos ofrece con esta composición, vista a la distancia, una buena muestra de la desfiguración de las ideas importantes por aquel entonces. Precisamente vamos a oír este tango Convencernos y será en la misma voz de Eladia Blázquez y de Chico Novarro. Tiene letra y música de Eladia Blázquez y Chico Novarro. Posteriormente escuchemos Sin piel. Será la voz de Néstor Fabián acompañado por la orquesta de Atilio Stampone, con música y letra de Eladia Blázquez.

Estamos en Radio UNAL sede Medellín, emisora de la Universidad Nacional de Colombia. Hoy les estamos trayendo a la gran Eladia Blázquez, quien fue recorriendo a través de su vida de artista diversos caminos, según fueran las circunstancias, buscando un lugar para su empuje creador. Escuchemos otros dos temas. Primero, vamos a oír Golpea que te van a abrir. Será en la voz de Raúl Lavé y Eladia Blázquez. Tiene música de Saúl Cosentino y letra de Eladia Blázquez. Cuando termine este, es Jorge Maciel con el sexteto tango. Nos canta Mi ciudad y mi gente, con música y letra de Eladia Blázquez.

De muy niña triunfó cantando el repertorio popular español, determinada por el origen de sus padres. Los inmigrantes españoles formaban un público enorme y Buenos Aires pasaba a ser la mayor ciudad gallega del mundo, con más habitantes nacidos en Galicia que La Coruña, capital de esa región hispana. El folclore argentino, luego el bolero, más tarde el tango y por fin la balada, fueron sucediéndose en su labor como cantante. Vamos a escuchar otra de las creaciones de Eladia Blázquez. Primero oigamos María de Nadie y será en la voz de Darío Rubens. Tiene música de Eladia Blázquez y letra de Mario Iaquinandi. Posteriormente, escuchemos a Susana Reinaldi, nos canta Gracias a pesar de todo. Tiene música y letra de Eladia Blázquez.

Su primer LP dedicado al tango es de 1970, donde canta sus propias obras. En los dos años anteriores había perdido sucesivamente a su padre y a su madre. En esa placa histórica incluye el excelente Sueño de Barrilete. Recordamos pues que Barrilete se le llama en Argentina a lo que nosotros llamamos Las Cometas. Y en realidad había compuesto en 1959 ese tema y dado a conocer en 1968. Con un magistral engarce entre la melodía y los versos, presenta a un personaje frustrado que no alcanzó la altura de su ideal. En ese mismo álbum figuran otros de los mejores tangos que compuso Heladia, como Contame una historia y Sin piel, además de Mi ciudad y Mi gente, que ganó el Festival de la Canción de Buenos Aires en 1970. Vamos a oír precisamente estos dos temas. Primero, oigamos Sueño de Barrilete en la voz de Heladia Blázquez con el trío típico de Leopoldo Federico. Recordemos que tiene música y letra de la misma Heladia. Posteriormente, Contame una historia y será en la voz de Naira Danchuk. Tiene letra de Mario Yaquinandi y música de Heladia Blázquez.

Vamos a escuchar el último tema en el día de hoy, en la voz de Eladia Blázquez, y tiene música y letra de ella misma, y es el conocidísimo El Corazón al Sur. En la parte técnica estuvo con nosotros don Néstor López, la realización de Leonardo Pizarro. Los invitamos a continuar con la programación de Radio UNAL.

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5: Apagar el televisor con el control remoto no siempre significa que haya dejado de consumir energía. Muchos televisores continúan consumiendo electricidad en modo de espera, conocido como stand-by. Aunque el consumo es bajo, el equipo permanece alimentando funciones como el sensor del control remoto, el reloj interno o la conexión a internet en los televisores inteligentes. 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

0: Bienvenidos a Desde la Fonoteca. El día de hoy tendremos un tributo a Sonia Basanta Vides, mundialmente conocida como Totó la Momposita.
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0: Totó fue una icónica cantante, bailarina y maestra colombiana, considerada la máxima embajadora de la música folclórica del Caribe colombiano. Nacida en Talaigua Nuevo, Bolívar, dedicó más de 6 décadas a difundir ritmos ancestrales como la cumbia, el bullerengue, el mapalé y el por. Su potente voz y su incansable labor cultural mezclaron con orgullo las herencias indígenas, africanas y españolas, consolidándola como una leyenda de la identidad afrocaribe. Tras haberse retirado oficialmente de los escenarios en el año 2022 debido a problemas de salud relacionados con su afasia, la maestra fallece a los 85 años de edad en Celaya, México, a causa de un infarto al miocardio. Su partida ha generado un profundo luto en la cultura latinoamericana, dejando un legado vivo que continúa resonando en cada tambor, danza y canto tradicional del continente. El día de hoy, desde la Fonoteca, escucharemos 13 canciones infaltables de su repertorio. Vamos a escuchar 2 de febrero, Así lo grita Totó, Chambacú, Aguacero de Mayo, Carmelina, Yo me llamo Cumbia, Soledad, La Candela Viva, El Pescador, Mapalé, La Cumbia está herida, Lela Lela,

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Entra la tambora. No, señor. Ese sí es. ¡Palmas!

0: Y esto fue Desde la Fonoteca, hoy con un tributo a la gran Totó la Momposina. Buen viaje, Totó.
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Un saludo cordial. Por muchos años, decir música andina colombiana era pensar en la música del interior del país, interpretada por Garzón y Collazos. Síntesis injusta de la música colombiana, pero disidente para comprender la magnitud de los nombres de Darío Garzón y Eduardo Collazos, que indudablemente dejaron una huella en una época que persiste gracias a obras que todavía se cantan, muchas, y que transmiten de generación en generación un mensaje matizado por la nostalgia. En Música de la Montaña nos debíamos entonces un especial dedicado a uno de los duetos más importantes de la tradición andina colombiana. Iniciamos el espacio musical escuchando Te Juré Mi Amor, un pasillo de Darío Garzón, el bambuco de Víctor Romero, Rumores de Serenata, y el boom de Tolimense de Emilio Lucena, Desengaños.

Rescatamos las notas de Felipe Arias Escobar para Señal Memoria. Garzón y Collazos fue el dueto más reconocido de la música andina colombiana, gracias a su talento y a que su carrera coincidió con el surgimiento de la radio, la industria discográfica y los medios masivos, lo cual les valió el apodo de Príncipes de la Canción. El dueto fue formado en 1938 en Ibagué, cuando la ciudad ya era un epicentro de la música folclórica del centro del país, por el guitarrista girardoteño Darío Garzón Charri, quien vivió entre 1915 y 1987, y el tiplista ibaguereño Eduardo Collazos Barón, quien vivió entre 1916 y 1977, ambos alumnos de Alberto Castilla en el Conservatorio del Tolima. Continuamos apreciando la música de este dueto que está en la memoria de la música nacional. A continuación escucharemos de Mario Londoño y Darío Garzón, Campesina del Tolima. Luego de José González Zapata, Amo Mucho Tus Ojos. Y de Jorge Áñez y Eduardo López, Ibaguereña.

la naciente radio debutaron en las emisoras Ondas de Ibagué y La Voz del Tolima, saltando muy pronto a la industria discográfica, con grabaciones realizadas en Cuba para la RCA Víctor. En 1945 realizaron su primera gira nacional y se presentaron en las emisoras de Bogotá, lo cual les permitió convertirse desde 1950 en artistas exclusivos del naciente sello Sonolux. En sus grabaciones incluyeron obras de compositores como José Alejandro Morales, Jorge Villamil, Luis Dueñas Perilla, Leonor Buenaventura o Rafael Godoy. Además de su carrera discográfica, Darío Garzón también ejerció como profesor en el Colegio La Enseñanza y las Universidades Pedagógica Mayor de Cundinamarca y la Academia Luis Antonio Calvo, de la cual fue fundador. Continuamos con la música del dueto Garzón y Collazos, interpretando en este caso de Joaquín Riaño, Nochebuena, de Cantalicio Rojas, Lamento Indígena, y de Luis Alberto Osorio, Flor del Campo.

Continuamos con el aporte de señal memoria. A propósito de una presentación de Garzón y Collazos en el programa Así es Colombia, de 1964, con Oriol Rangel y Jaime Llano González, un material rescatado por esta cadena nacional colombiana. Sigue Felipe Arias. El dueto finalizó en 1977 con la muerte repentina de Collazos. Desde 1987, un año después de la muerte de Garzón, la ciudad de Ibagué los homenajea con la creación del Festival Nacional de la Música Colombiana, una celebración que inicia con una serenata a los príncipes de la canción frente a sus tumbas en el cementerio de San Bonifacio. Continuamos con el espacio musical escuchando de Vicente Medina y Jorge Molina Las Acacias, de Adolfo Lara, Tupinamba, y de Alberto Urdaneta, Guabina Chiquinquireña.

Para finalizar este primer programa dedicado a uno de los duetos más representativos de la canción andina y uno de nuestros grandes grupos que siguen en la memoria del pueblo, decimos lo siguiente. Seguramente formados en la disciplina del recuerdo, vendrán a la memoria pasajes de días pasados que tienen que ver con alguna canción interpretada por Garzón y Collazos. Ese es también el poder de la canción, la posibilidad de retornar a otras épocas, o dado el caso, imaginar cómo fueron esas épocas. Para quien este dueto, por ejemplo, y quien esté pasado por la juventud, entienda en el ayer parte de lo que puede comunicar su presente. Soñé un amor, de Francisco Durán Naranjo. Los sauces, de Joaquín Arias. Tierra Labrantía, de León Zafir y Carlos Viejo Ortiz. Y Garza Morena, de Jorge Villamil. Recordamos que la canción que dio inicio a nuestro programa fue El Pasillo Espumas, de Jorge Villamil. Agradecemos la ayuda atenta de don Jorge Benjumea en los controles y a la audiencia. Hasta una nueva oportunidad.

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2: ¿Te has preguntado por qué la nevera nunca deja de consumir energía? El refrigerador es uno de los pocos electrodomésticos que funciona las 24 horas del día para conservar los alimentos en condiciones seguras. 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Los especialistas recomiendan mantener el refrigerador entre 3 y 5 grados Celsius y el congelador alrededor de menos 18 grados. 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
2: Abra la puerta solo el tiempo necesario. 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

Me siento pisando un suelo de esmeraldas cuando llevo mi corazón a Mangueira. Bajo una lluvia de rosas, mi sangre brota de las venas y tiende un tapete para ella zambar. Es la realeza de esos zambistas que se quieren mostrar. Soberbia, garbosa, mi escuela es como una cometa girando. Es verde, es rosa. Oh, dadle paso a Mangueira, que va a pasar. Muy buenas tardes. Es la letra del tema con el cual comenzamos nuestro programa de hoy, que tiene como título Chão de Esmeraldas, algo así como suelo de esmeraldas. Es un tema de la autoría de Herminio Belio G. Carvalho y de Chico Buarque, y fue interpretado precisamente por este último. Este tema hace parte de un disco que fue publicado en 1998 en homenaje, pues, de un lado a la escuela de Mangueira, pero al mismo tiempo también un reconocimiento a uno de sus integrantes, a uno de sus torcedores, como dicen los brasileños, de la propia escuela de Mangueira, como es Chico Buarque. Entonces, el carnaval de 1998 estuvo dedicado, a través de esta escuela de Mangueira, estuvo dedicado a Chico Buarque. En este disco vamos entonces a escuchar distintas voces de cantantes, hombres y mujeres, que hacen parte, que son seguidores de la escuela G. Mangueira, de la cual también vamos a contar un poco su historia, como también vamos a contar un poco lo relativo al origen del carnaval, aunque en el caso de Brasil hay que hablar en plural, porque no solamente hay carnaval en Río, sino que hay carnaval también en Sao Paulo, hay carnaval en Salvador de Bahía, en muchas otras ciudades de Brasil, pero en particular el carnaval, que tiene una historia larga, centenaria, es indudablemente, y además que tiene mucho más reconocimiento a nivel mundial, es el carnaval de Río de Janeiro. Entonces, en nuestro programa de hoy vamos a compartirles este disco, repito, inspirado en la escuela de Mangueira y también en homenaje a Chico Buarque de Holanda, uno de sus seguidores. Y vamos a escuchar entonces distintas voces muy reconocidas, la gran mayoría de ellas, que tienen una presencia en la música brasileña, pues, a nivel nacional e internacional. Una vez más entonces, bienvenidos a Brasil, el país de los sueños, siempre por Radio UNAL, emisora de la Universidad Nacional de Colombia, en los 100.4, frecuencia modulada para la ciudad de Medellín.

Hemos escuchado una especie de popurrí de temas propios de la escuela de Mangueira. Obviamente hacen parte de toda la historia de la música popular de este país, pero en este caso pues están esos temas de alguna manera como envueltos en todo el sentimiento, en todo el espíritu propio de la escuela de Mangueira. Entre otras cosas, los colores distintivos de esta escuela de samba de Río son el verde y el rosa, como lo precisa Chico Barque en el tema con el cual iniciamos el programa. Este popurrí que hemos escuchado tiene los siguientes temas. Sala de recepción, sala de recepción. Tiene también alborada, de igual manera folias secas u hojas secas. Pranto de poeta, lo mismo que saudosa Mangueira. Y la in Mangueira, allá en Mangueira. En este popurrí, pues nos hemos podido dar cuenta, participan diferentes voces masculinas y femeninas, y vamos a enunciar los títulos y las voces, los intérpretes y las intérpretes que participaron en este trabajo colectivo. Empezamos, por ejemplo, con voces como las de Chico Buarque, como la de Alcione, como la de John Nogueira, como Leslie Brandao, lo mismo que Ana de Holanda, que hace parte también de los coros al lado de P.I., lo mismo que John Nogueira, que ya hemos identificado. Los títulos de las canciones que hicieron parte de este popurrí son los siguientes: Sala de recepción, alborada, folias secas u hojas secas, pranto de poeta o llanto de poeta, saudosa Mangueira, algo así como esa Mangueira evocadora que recordamos con alegría y con tristeza a la vez. La en Mangueira, allá en Mangueira, son los temas, repito, que hacen parte de este popurrí que se ha interpretado de manera colectiva, tanto por los artistas que hemos identificado, como por coros que hacen parte a su vez de la propia escuela de Mangueira. Hablando del carnaval, pues es importante consignar algunos datos, algunos antecedentes, datos universales, por así decirlo, que hacen parte de la historia de la humanidad, pero también datos que se refieren específicamente al origen del carnaval y particularmente del carnaval de Río. Los carnavales, en sentido amplio, han sido una fiesta masiva durante muchos siglos. El caso, por ejemplo, de los griegos, ellos celebraban numerosas fiestas de este tipo en honor del dios del vino. O sea, los romanos también la siguieron celebrando en honor a ese dios del vino, o sea, a Baco. Y durante la llamada Saturnalia, donde los hombres pasaban un día entero en estado de embriaguez y según la tradición, los amos y los soldados se intercambiaban la ropa. La iglesia romana, la iglesia católica romana, pues más tarde adoptó o acogió estas celebraciones que iban hasta el miércoles de ceniza, o sea, el primer día de cuaresma del calendario cristiano. Aprovechemos para hacer un paréntesis y precisar que precisamente señalar precisamente que en el caso del carnaval de Río, este termina el miércoles de ceniza. En portugués es cuarta feira das cinzas, o sea, miércoles de ceniza, que es el primer día, repito, de cuaresma del calendario cristiano. Entrudo, entre comillas, es el nombre de un festival portugués que al parecer está en el origen del carnaval de Río. El primer baile del carnaval de Río se celebró en 1840 y los participantes bailaban polcas y valses en contraposición con el samba, que solo fue introducido en 1917. El término carnaval se dice que deriva del latín carne vale, es decir, adiós a la carne, y se realizaba de acuerdo con la cuaresma, un periodo de 40 días de abstinencia, de consumo
de carne, alcohol y otros placeres terrenales. Esta práctica de abstinencia comienza para los católicos el miércoles de ceniza y se prolonga hasta la Pascua. Las fiestas del Carnaval de Río, de una semana de duración hasta el miércoles de ceniza, se han convertido en uno de los acontecimientos más famosos del mundo, visto por millones de personas y en el que los desfiles de samba ocupan toda la ciudad, además del sambódromo. 12 escuelas de samba rivalizan por el título del campeonato en el estadio que alberga el Carnaval de Río durante 4 días. Son pues estos antecedentes históricos en lo que se refiere a la humanidad, hablando de los carnavales, pero también al mismo tiempo en lo referido al Carnaval de Río de Janeiro. Más adelante hablaremos un poco de la influencia africana del carnaval y daremos también algunos datos alusivos a la historia de la escuela de Mangueira, de la cual nos ocupamos en nuestro programa. Estamos en Brasil, el país de los sueños.

Escuchamos un nuevo bloque de canciones inspiradas e interpretadas por integrantes de la Escuela G. Mangueira. Inicialmente, Linguagem do Morro. A continuación, escuchamos Favela y O Samba do Operário. Los intérpretes en esta ocasión, en el orden respectivo, son, de un lado, João Nogueira, con Linguagem do Morro. Cristina, que es hermana de Chico Buarque, Cristina Buarque Yolanda, con Favela. Samba do Operário, de nuevo con la interpretación de João Nogueira. Hablábamos hace un momento de, o al menos anunciábamos, cuál ha sido la influencia africana del carnaval. Y al respecto podemos señalar que los primeros carnavales de Italia consistían en bailes de máscaras, con un gran énfasis en los disfraces.

esta región y forma ahora parte integral del diseño de los disfraces para el carnaval de Río, o sea, la versión moderna, por así decirlo, de este evento histórico, cultural, como es el carnaval, y muy en particular el de la ciudad maravillosa de Río de Janeiro. Vamos a escuchar otros dos temas que hacen parte de este disco que les compartimos hoy, que es un homenaje tanto a la escuela de Mangueira y de la propia escuela, como también a Chico Buarque de Holanda. De allí el título del disco de este CD. Se llama Chico Buarque de Mangueira, 1998. Vamos a escuchar a continuación entonces las siguientes canciones. Inicialmente, ¿cómo será o ano 2000? Ello nos permite pues situarnos en el origen temporal cronológico de esta canción que está pensando y que fue pensada tratando de imaginarse cómo sería el año 2000, qué pasaría en ese momento. Luego viene Cabritada mal sucedida, Policía no mogo, Agoniza mas no mogue. En este bloque de canciones hemos escuchado pues distintas voces. Carliños Vergueiro, Cristina, también de nuevo a Cristina con Carliños Vergueiro, siempre con el acompañamiento en coro de los integrantes de la escuela a la cual le estamos dedicando este programa, como es la escuela de Mangueira. Entre otras cosas, el nombre de esa escuela se deriva del nombre de la favela o del barrio popular en donde nació esta escuela de samba. Estamos hablando del barrio o de la favela de Mangueira. El nombre a su vez de Mangueira tiene que ver con un lugar en donde crecía de manera silvestre el mango. Los brasileños hablan de manga, no de mango como nosotros, y de ahí viene precisamente ese nombre de la escuela de Mangueira, uno de cuyos varios fundadores, recordemos, fue pues el célebre compositor, letrista y también intérprete de samba como es Cartola, Angenor de Oliveira. Sobre la introducción del samba en Brasil y el nacimiento de las escuelas, señalemos que tanto la música como el baile de samba se asocian al carnaval en Brasil desde 1917, como señalamos hace un momento. Originario de Angola y de África Occidental, y de allí los esclavos la introdujeron en nuestras tierras americanas, encontrando en esta clase de música una especie de consuelo en tiempos difíciles, es decir, en tiempos de dominación, de explotación, de opresión. Con la abolición de la esclavitud, muchos de estos esclavos se trasladaron a la ciudad de Río y se asentaron en lugares como Praça 11, Cidade Nova, que llegaron a ser importantes centros de la música y el baile de samba. A medida que este ritmo ganaba popularidad, los compositores, los músicos y los bailarines se solían reunir para demostrar su talento y formaron entonces clubes y asociaciones que competían entre sí. Son detalles, son antecedentes históricos que nos muestran ante todo el origen popular del carnaval, de las escuelas y de los propios ritmos, particularmente del samba, que es el ritmo brasileño más conocido a nivel internacional, que de alguna manera identifica o sintetiza todo lo que tiene que ver con la expresión musical del pueblo brasileño, pero al mismo tiempo también refleja ese origen africano o esa influencia africana, sin negar la influencia europea, y de igual manera también esa impronta derivada e inspirada en la esclavitud, en la explotación, en la opresión de los europeos hacia los africanos que se asentaron en América, particularmente en Brasil. Estamos precisamente en Brasil, el país de los sueños, por Radio UNAL, emisora de la Universidad Nacional de Colombia.

Bueno, hemos escuchado entonces un nuevo bloque de canciones en la interpretación de pues, los artistas, los cantantes, hombres y mujeres, los coros que hacen parte de la escuela G. Mangueira. Hemos escuchado ¿Cómo será o año 2000? Cabritada mal sucedida, Policía no morro y Agoniza mas no morre. Estamos en Brasil, el país de los sueños, y hoy estamos con este disco producido en 1998, el año en que se rindió un homenaje a la escuela G. Mangueira y particularmente a uno de sus máximos exponentes o estandartes, como dicen ellos, como es Chico Buarque de Holanda. En este relato de antecedentes, tanto a nivel de lo que tiene que ver con la historia de la humanidad, como también en lo referido a la historia de Brasil, señalemos también que las escuelas de samba tuvieron su primer desfile oficial en 1932. La afición creció al mismo ritmo que el concurso hasta la formación de la Asociación de Escuelas de la Ciudad de Samba en Río de Janeiro, la entidad que organiza los desfiles durante el Carnaval de Río. Y desde entonces, las escuelas, como se dice en portugués, han evolucionado con el paso de los años hasta formar grandes organizaciones similares a empresas modernas, porque disponen de todos los medios, de amplia infraestructura que les permiten preparar el Carnaval de Río cada año. Y cada escuela tiene un grupo incondicional de fans o torcedores muy bien organizado mediante un equipo de gestión muy concreto. Muchas de ellas, de esas escuelas, se dedican a mantener incluso grupos sociales de su barrio con escasos recursos. Estamos tratando de darles una idea no solamente de la historia, de los antecedentes, sino en este caso específico de lo que significa en términos de organización, de preparación, las puestas en escena que son propias de los carnavales, en este caso específico de Río de Janeiro, cada año, hacia el mes de febrero. Entonces, con ello, estamos pues contándoles un poco esta historia, estos antecedentes, y al mismo tiempo también compartiéndoles las canciones interpretadas por la escuela G. Mangueira y por los artistas pues que hacen parte de ella, que son seguidores de ella y que han tenido y siguen teniendo un reconocimiento incluso internacional importante. Pues Chico Buarque está a la cabeza indudablemente, pero de igual manera están allí también voces como la de Nelson Sargento, como la de Jamelão, como la de João Nogueira, desgraciadamente ya fallecido, como la de Cristina Buarque, entre muchas otras voces masculinas y femeninas asociadas con la escuela G. Mangueira.

Bueno, en este nuevo bloque de canciones que hacen parte de este CD en homenaje a la escuela Jim Mangueira, hemos escuchado entonces Pisé en un despacho, Pisé en una oficina, Resignación y Você está sumindo, además de Se eu pudesse. Los intérpretes Nelson Sargento y Alcione, valga la oportunidad para señalar que durante la pandemia falleció Nelson Sargento, víctima del COVID. Nos vamos acercando ya al final de una nueva entrega de Brasil, el país de los sueños, hoy dedicado a la escuela de Mangueira, de la cual destaquemos que esta escuela fue fundada en 1928 en el terreiro de la Tia Fé, localizado en el Morro de Mangueira. Y Cartola, uno de los más populares y admirados compositores brasileños, tuvo un papel fundamental en la fundación de la escuela. Y Mangueira ha sido campeona, por así decirlo, del Carnaval Carioca 20 veces desde su primera participación en 1932. Muchas gracias a Jorge Enjumea Martínez por su colaboración en la parte técnica, y quien les habla, Gonzalo Medina, de igual manera, agradece su sintonía y les invita para dentro de 8 días a un nuevo encuentro con los sentimientos de las músicas de Brasil. Vamos a despedirnos con Capital do Samba, tema en el cual participan todas las voces y coros que hicieron parte o hacen parte de la Escuela de Mangueira y que participaron en esta producción discográfica. Capital do Samba. Aquel y abrazo.

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Escuchamos La Marea, una composición de Ana María Oramas en interpretación de la misma autora. Así inicia La UNAL Suena, una comunidad que vibra al ritmo de la música, programa que tiene como objetivo ofrecer un espacio de divulgación de los grupos musicales institucionales, grupos de estudiantes aficionados a la música, solistas de algún instrumento, cantautores, agrupaciones de docentes, de egresados y todo tipo de colectivos musicales que nacen y conviven en este campus universitario en todas las sedes de la universidad en el país. Los saluda el equipo de producción de Radio UNAL y su anfitriona Sofía Elena Sánchez Messier.

0: Le damos la cordial bienvenida a nuestra invitada de hoy, Ana María Oramas, quien es egresada como flautista clásica en el año 2016 del Conservatorio de Música de la Universidad Nacional de Colombia. Una intérprete muy reconocida que no solo tiene su proyecto propio, Ana María Oramas Cuarteto, sino que también ha hecho parte de numerosas grabaciones, especialmente las grabaciones dedicadas o centradas en jazz colombiano, y además integrante del Colectivo Colombia. Ana María, bienvenida a esta su casa, la Universidad Nacional de Colombia.
1: Bueno, buenas tardes, Sofía Elena, gracias por la invitación a tu programa y bueno, qué gusto poder estar acá hablando un poquito de todo lo que ha pasado estos 10 años.
0: Ana María, por ejemplo, ha estado en el cartel de un festival muy importante de músicas de todo el mundo, que es el Stereo Picnic, quizás el festival más importante que ocurre en la ciudad de Bogotá en ese sentido.
1: Sí, bueno, es un festival, depende de la mirada, para unos puede ser uno de los festivales más importantes, pero claro, la industria lo reconoce como el festival más importante, pues de la música en general, de la música comercial, y bueno, como es un festival de la industria, haber logrado estar con este proyecto de jazz colombiano es pues un logro muy significativo en mi carrera.
0: Además es que Ana María siempre es una artista que produce sus álbumes y se declara independiente, y el festival Stereo Picnic, claro que convoca a músicos que tienen ya una infraestructura, una conformación en la industria. Entonces, qué maravilla que haya podido ser así. Cuéntenos la experiencia, por ejemplo, ¿cómo estaba la programación del festival en el momento en que usted iba a tocar el festival Stereo Picnic?
1: Pues el festival Stereo Picnic trae pues unos artistas de talla mundial. Que el nombre de uno aparezca ahí, pues tiene mucho, mucho valor, mucho significado, claramente. Bueno, esto significó algo muy importante para mi carrera. Pues estaban grupos como, por ejemplo, estaba Blink-182, estaba Placebo, estaba Limp Bizkit, grupos que uno escuchaba en su adolescencia y que ahora compartir con ellos, pues es bien relevante, ¿no?
0: Ana María, su proyecto de jazz, ¿podría contarles a nuestros oyentes de Radio UNAL de qué se trata?
1: Bueno, este proyecto pues nace con la idea de tocar mis composiciones. Yo recién salí del conservatorio de la universidad, me dediqué fue como a buscar mi voz creativa. En eso pues surgieron muchos temas influenciados por las músicas del litoral colombiano, músicas del Pacífico, músicas del Caribe. Entonces, bueno, ahí empezaron a surgir temas como bullerengues, curulaos, que fueron adaptados para el formato del cuarteto de jazz. Y bueno, pues ya a un segundo trabajo discográfico y 10 años de trayectoria con este proyecto, pues ha sido lindo también crear un sonido muy, muy personal.
0: Ramas lejanas, que entre otras cosas no hemos escuchado en esta, su casa, las emisoras de la Universidad Nacional de Colombia. Vamos a seguir con más música que hace parte de esta producción discográfica. Ana María Oramas, presente la siguiente composición.
1: Bueno, la siguiente composición es Flor de Limón. Es el primer tema que yo hice para la gaita. A mí la gaita me llegó unos mesecitos antes de la pandemia. Estaba tomando unas clases en el semillero de gaitas de la Universidad Nacional, pero bueno, se vino la pandemia y eso me obligó a aprender a tocar gaita en el confinamiento, en el encierro, sin ver gente. Entonces, bueno, fue como una búsqueda muy, muy introspectiva y muy, muy íntima del instrumento, de hacerlo sonar. Entonces, en esto surgió La Flor del Limón.

0: Seguimos en La UNAL Suena, hoy con Ana María Oramas, flautista de esta casa del Conservatorio de Música de la Universidad Nacional de Colombia. Ana María, ¿recuerda ese momento en que ingresó al conservatorio? Y lo más importante, ¿qué la motivó a ser estudiante de esta universidad?
1: Pues me motivó primero, pues como que tampoco tenía la capacidad de pagar una universidad privada, entonces sí o sí había que intentar entrar a la universidad pública. Y bueno, pues vengo de una familia que le da mucho valor al mérito de ingresar a la universidad, sobre todo a la universidad pública. Mi madre y casi todos mis tíos pues estudiaron en la pública, así que pues como que uno crece también como con ese sueño de entrar nada más y nada menos que a la Universidad Nacional, pues el conservatorio. Yo me presenté como desde los 11 años al básico, pero no pasé, vine a pasar ya a los 19 años. Un espacio también muy interesante, muy hermoso, el campus de la universidad. Sigue siendo para mí como mi alma mater, mi casa. Vivo muy cerca, o sea, he decidido vivir cerca de la Universidad Nacional porque necesito estar cerca del lugar. Fueron 5 años de carrera artística que finalmente, gracias a las clases que tomé ahí con Antonio Arnedo, pues pude encontrar un rumbo que hacer mi propia música y una música basada en nuestro entorno sonoro también, en lo que escuchamos acá en Bogotá, en lo que recoge los sonidos de las diásporas internas de nuestro país.
0: Antonio Arnedo, un maestro formador. Ana María, cuéntenos cómo eran las clases con Antonio Arnedo, que fue durante varios años también director del Conservatorio de Música y que ha hecho una labor muy importante también con el énfasis en jazz que hay en el conservatorio.
1: Pues para mí eso es como la figura tal vez más importante de la música en mi historia personal. Me gusta mucho como su pensamiento musical, su sensibilidad, también sus posturas como artista, como colombiano, como individuo. Así que pues sí, es muy valioso haber confluido también con él en la vida y bueno, la verdad, la labor que él ha hecho dentro de la universidad también es muy valiosa. Ha dado una lucha interna dentro del conservatorio que igual tiene a veces unas prácticas un poco ortodoxas para este tiempo. Él ha sido un renovador también de las ideas, del rumbo y el camino que debe tomar pues el conservatorio, que es tal vez uno de los lugares más importantes de Colombia para estudiar música y que necesita igual estar en constante renovación, como necesita estar al tanto de cuáles son las necesidades actuales de la música, de la industria, de la academia. Y en eso me parece que la labor de él ha sido muy vital y muy fundamental.
0: Y toca dos aspectos muy importantes, y es que el maestro Antonio Arnedo pues introduce al conservatorio no solo el jazz, sino también las músicas colombianas, porque la propuesta de él desde sus orígenes, las primeras producciones discográficas por allá en 1996-97, él ofreció una propuesta novedosa en ese entonces y creo que fue de las primeras, que consistía en incluir músicas colombianas e integrarlas con el jazz. Así que, bueno, esto da cuenta de una historia muy hermosa que también esperamos encuentre un lugar, también esperamos que ser contada aquí en La UNAL Suena, una comunidad que vibra al ritmo de la música. Ana María Oramas y Cuarteto, continuemos escuchando otros dos temas que hacen parte de la producción discográfica Ramas Lejanas, grabada en 2023.
1: Bueno, pues podemos escuchar Una Madrugada, que es un tema que contrasta un poco con el sonido del disco, que digamos se alimenta mucho de la música colombiana, como te decía, del litoral colombiano. Este es un tema mucho más introspectivo, un tema que no necesariamente tiene groove afrocolombiano, pues es más bien como una evocación poética de un momento muy solitario, y en ese está invitado a tocar Antonio Arnedo. Entonces ahí estamos los dos y da muestra también de un sonido que hemos desarrollado juntos compartiendo música. Entonces, Una Madrugada.

0: Bueno, el tema que acabamos de escuchar se llama Ancestral, es como el tema más jazzero del disco. En este yo invito a tocar a Rachelle Terrián, que es la productora del disco, que es una amiga que conocí hace ya 18 años cuando estuve haciendo una residencia en Cuba. Y bueno, pues se ha convertido en una de las mujeres más importantes de mi vida, también un referente, un camino a seguir, una maestra, una hermana mayor. Así que pues en este tema se puede evidenciar su sonido también.
1: Estamos conversando con Ana María Oramas, flautista y compositora, graduada del Conservatorio de Música de la Universidad Nacional de Colombia. Aunque es muy joven, lleva una historia musical muy interesante y desde el año 2016, que fue el año en que se graduó, consolida su cuarteto de jazz y ha girado y ha tocado, yo consideraría que en los escenarios más importantes del jazz colombiano y además nos ha representado fuera del país. Ana María, consolidar un proyecto como independiente con una propuesta que está absolutamente lejos de lo comercial, además con una propuesta que es instrumental, porque el instrumento principal que usted toca es la flauta, la gaita, también toca gaita, por ahí la he escuchado en otras producciones discográficas tocando gaita. Entonces cuéntenos lo que supone esos retos de ser una mujer independiente, música, música instrumental, música que no se inscribe dentro de la música comercial. Cuéntenos cómo hace esto.
0: Pues ha sido un reto también interesante, me ha permitido pues también pues hacer parte de todo tipo de escenarios muy grandes como el Estéreo Picnic, pero de escenarios también mucho más pequeños. También pues me gusta habitar Bogotá, pues con todo y lo que implica ser bogotano y vivir en esta ciudad, pero me siento muy, muy parte de la escena, así que no solamente desarrollo mi proyecto, sino también hago parte de muchos proyectos emergentes, proyectos de gente joven que está empezando a grabar sus discos, de proyectos ya consolidados. También me invitan mucho a tocar en temas de todos los géneros, de pop, de rock, así que me parece también hermoso dejar el sello de mi sonido en muchas producciones de muchos artistas de la escena. Y bueno, no, feliz de habitar este país y esta ciudad y de todo lo que me da y todo lo que le puedo dar.
1: Ana María, ¿y la composición cuándo llega? ¿En qué momento piensa o decide que hacer música y crear música propia es lo suyo?
0: La composición llega justo a eso, como en una clase de Antonio Arnedo. Al final, como que vi clases de la del énfasis de jazz, y el último módulo proponía ya como una como creación propia, así que hubo como unas herramientas, unos elementos, un camino a seguir que él nos mostró, y eso fue para mí la semilla que me hizo creer, porque hasta los 25 años yo solo me concebía y me pensaba como intérprete de flauta, jamás, jamás me imaginé tener un lenguaje propio. Jamás me imaginé concebirme como una compositora, así que pues ese primer ejercicio compositivo me demostró que había un camino enorme y muy satisfactorio también poder decir lo propio.

0: desde el 2015, 2016 empecé con mis composiciones después de haber pasado por el taller de jazz y composición de Antonio Hernedo, y bueno, eso me dejó sembrada la semilla que iba a crecer y a desarrollarse en un lenguaje creativo propio y teniendo todas las herramientas y los recursos también para crear partiendo de las músicas colombianas.
1: Bueno, Ana María, continuemos con otro de los temas de sus composiciones que hacen parte de Ramas Lejanas, álbum que se salió al mercado discográfico en el año 2023. ¿Qué le parece que escuchemos en el siguiente segmento?
0: Bueno, podemos escuchar Canción de Luna. Canción de Luna es un tema que hice pensando, imaginándome una canción para gaita. Aunque no tiene letra, podría fácilmente tener algunos versos ahí detrás de alguna evocación también hacia la luna.

0: Y acabamos de escuchar La Ñapa, una composición de Ana María Oramas interpretada por la autora, la flautista bogotana Ana María Oramas y su cuarteto. Bueno, Ana María, en esta radio de la Universidad Nacional de Colombia, me encantaría que le contara a nuestros oyentes alguna historia, anécdota o recuerdo significativo que tenga que ver con esta casa, la Universidad Nacional de Colombia, cuando usted era estudiante, cuando caminaba por el campus, cuando andaba con su flauta para aquí y para allá.
1: Bueno, pues entre las anécdotas importantes, pues era como esos viernes de aquelarre que había, que me llegó a alcanzar a tocar antes de que lo prohibieran definitivamente las autoridades, porque resultaba ser bastante caótico, pero era eso, literal, un aquelarre en el que la gente se reunía a bailar, a danzar, a hacer música. Eso fue muy, muy importante, muy significativo. Yo creo que empezó a meterse el sonido de la gaita en mi memoria, en mis recuerdos también, en mis sonidos personales. Se convirtió como en una banda sonora. Entonces, bueno, sí, como la celebración también, ese espacio que me brindó la Universidad Nacional los primeros años, antes de que todo se volviera un poquito más ordenado y más vigilado. Porque también pues en medio de la fiesta hubo situaciones no tan chéveres dentro del campus, que fue lo que obligó a tomar unas medidas mucho más estrictas en cuanto a la seguridad. Pero eso que sucedía antes los jueves y los viernes pues era también muy, muy hermoso.
0: ¿Y qué era lo que pasaba? ¿Se reunían a tocar? ¿En dónde? ¿En qué lugar? ¿Qué hacían?
1: En la Plaza Che, en la playita, sí, mucha rueda de gaitas, de tambores. Mucha fiesta, sí, la fiesta, la celebración, que el colombiano le gusta tanto la fiesta, y pues mi música también tiene mucho eso de la ritualidad y la fiesta.
0: Queda consignada en esta producción discográfica y en la anterior, ¿no? Ana María Oramas tiene dos álbumes, uno publicado en el 2019, que lleva por título Muntu, que también presentamos en esta universidad, y en el 2023, Ramas Lejanas. Así que algo de la fiesta debe estar sonando por ahí en su flauta, en su gaita, en su gauta.
1: Sí, claro que sí, total, mucho, mucho. Hay mucha fiesta y mucha celebración.
0: Bueno, Ana María, ¿cómo transcurre su vida? La vemos en muchos lugares, casi que en todos los festivales Jazz al Parque año tras año. Desde por allá el 2018 está tocando. La vemos también actuando con cantantes, la vemos actuando con instrumentistas, con proyectos, como invitada a muchas grabaciones. También con el Colectivo Colombia, que es una agrupación liderada por su maestro, Antonio Arnedo. La vemos con su cuarteto. La vemos componiendo, bueno, la vemos viajando, la vemos en acción total. Cuéntenos cómo transcurre esa vida.
1: Sí, bueno, es una vida muy activa, pues muchos conciertos, muchos viajes, lo que tú dices, muchas colaboraciones con artistas de la escena, hay giras también. Bueno, afortunadamente llevo ya muchos meses sin salir del país, cosa que celebro porque, o sea, obviamente es muy rico que la música llegue a otros espacios, pero a veces el tarajín y el costo para el cuerpo es bastante fuerte. Entonces, bueno, el último viaje que hice justamente fue en noviembre del 2024, cuando estuvimos en la India, que nos invitó la Cancillería a hacer una gira por algunas ciudades de la India. Estuvimos con el Colectivo Colombia, una experiencia pues totalmente de otro mundo, desde las 36 horas que implica viajar desde Bogotá hasta Nueva Delhi, hasta pues todo lo que uno ve allá, el contraste también de una cultura muy diferente a la nuestra, como por fin salir de Occidente y entender también que hay otras lógicas humanas de comportamientos, de hábitos, de cotidianidad. Así que eso pues me abrió la cabeza de una forma impresionante y lo agradezco mucho. Estuvimos tocando en Nueva Delhi, en Varanasi, en Chandigarh, tres ciudades también muy distintas dentro de la India, pero fue una aventura muy, muy hermosa que me dejó demasiado feliz y demasiado satisfecha. Después de ese viaje pues no he vuelto a salir del país y ha estado bien, porque es lindo sembrarse acá y trabajar acá también, y es pues como no moverse de Bogotá. Creo que también este lugar me provee de muchas cosas, de trabajo, de espacios, de reconocimiento, así que también celebro la movilidad interna y local y nacional.
0: Y además viviendo cerquita a la Universidad Nacional, como suele pasar, ¿no? Casi que los barrios aledaños a la Universidad Nacional están llenos de personas que o trabajan en la universidad o estudian o simplemente pues quieren estar cerquita a ese verde, a esa cantidad de árboles, a ese lugar que también ofrece una serie de actividades culturales y científicas interesantes. Entonces, me imagino que pasea con frecuencia en el campus.
1: Claro, ¿no? Y estuve, por ejemplo, tomando clases de inglés el bimestre pasado, pues como para reforzar mi inglés. Entonces estuve yendo, iba casi todos los días y bueno, fue lindo volver después de 10 años de no pisar un aula, de no sentarme en un pupitre y volver y bueno, notar que las generaciones cambian, que la gente cambia, que los jóvenes ahora son muy distintos, pero que se conserva una misma esencia de estudiante de universidad pública de la Nacho. Entonces nada, me siento eso, realmente me siento en mi casa, como en mi familia.
0: Bueno, muchas gracias por este tiempo, este testimonio. Gracias también por representar a nuestra universidad y a Colombia en nuestro país y fuera de él. Y felicitamos y celebramos esta producción discográfica Ramas Lejanas que hemos disfrutado en esta franja La UNAL Suena. Ana María Oramas es compositora, es flautista, egresada del Conservatorio de Música de la Universidad Nacional de Colombia en el año 2016, integrante además del colectivo Colombia y de su cuarteto, y creadora, fundadora y directora de su cuarteto, Ana María Oramas. ¿Con qué nos vamos a despedir?
1: Bueno, nos vamos a despedir con Ayenchi, que es lo concebí como un maracatú del Brasil. También tengo mucha afinidad con las músicas afrobrasileñas y bueno, quise hacer un tema ahí donde estuviera muy presente el bombo o lo que ellos llaman el zurdo. Así que bueno, ese es un temita también que da muestra de mi enorme amor por las músicas de allá del Brasil.

0: Así llegamos al final de La UNAL Suena, una comunidad que vibra al ritmo de la música. Programa que contó con la producción del equipo técnico de Radio UNAL, emisoras de la Universidad Nacional de Colombia, y la realización y presentación de Sofielena Sánchez Messier.
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Bienvenidos a Música para un siglo en guerra. Hemos llamado así a este espacio de la emisora de la Universidad Nacional de Colombia, Radio UNAL, dedicado a la vida y la obra de una de las voces más originales de la música del siglo XX, Dmitri Shostakovich. Un compositor que, como pocos, supo plasmar en su obra los grandes acontecimientos de un siglo convulso, el siglo XX. Los acompañan en el control técnico Jorge Iván Benjumea Martínez y en la selección musical, libretos y presentación Juan Fernando Duarte Borrero. Hoy nos dedicaremos a una de las facetas más conocidas del maestro ruso, su faceta como pianista. Desde muy joven, y cuando digo joven me refiero a su preadolescencia, Shostakovich demostró una inclinación, una preferencia particular por el instrumento. Desde sus 9 años, cuando comenzó las clases de piano dictadas por su madre Sofía, el niño demostró un talento precoz por el teclado, una inclinación que llegó a ser cultivada y complementada más adelante en sus años de conservatorio, muy difíciles, por cierto, ya que coincidieron con los años de la Revolución Bolchevique y de la Guerra Civil posterior. De hecho, una vez el régimen soviético se instala definitivamente y se llega a una relativa calma en todo el país, el sueño de Shostakovich era convertirse en un pianista de concierto. Aunque Shostakovich incursiona también tempranamente en la composición, su sueño en ese tiempo, su aspiración, era vivir como concertista. Y esta era una aspiración lógica, toda vez que se pensaba que era un medio más sensato para obtener recursos inmediatos y alcanzar unos ingresos permanentes y así mejorar la vida precaria que llevaba en la casa familiar. Pero vinieron los primeros éxitos con sus primeras sinfonías y su perspectiva cambió, al igual que sus aspiraciones, y más cuando Shostakovich encuentra en sus obras orquestales y en sus óperas una manera de hacer una crítica muy fuerte al régimen. Cosa que, como ya hemos comentado en otros programas, hizo, a riesgo incluso de su propia vida. Pero en 1950, con motivo de la conmemoración de los 200 años de la muerte de Bach, Shostakovich es invitado a Alemania. Ya era un compositor reconocido internacionalmente y eso le permitió tener acceso de primera mano, aparte de la obra para teclado del gran maestro alemán que no era conocida en la Unión Soviética. Y esto le inspiró para escribir en ese tiempo sus 24 preludios y fugas para piano. Hoy les ofrezco una selección de estas composiciones que demuestran la originalidad de su visión acerca de la música para este instrumento, una faceta muy importante de Shostakovich. Escuchemos inicialmente los 5 primeros preludios y fuga para piano, opus 87 de Shostakovich, en la interpretación del maestro Vladimir Ashkenazy.

Acabamos de escuchar los 5 primeros preludios y fugas para piano que se encuentran agrupados en el opus 87 de Dmitri Shostakovich en la versión de un especialista, el maestro ruso Vladimir Ashkenazy. Estas obras fueron inspiradas por la obra para teclado de Bach, que conoció en profundidad a raíz de la visita que hizo el maestro a la Alemania Oriental en ese tiempo, en 1950. Con motivo de la conmemoración de los 200 años de la muerte de Bach, a la que fue invitada. Los invito a seguir escuchando parte de este repertorio en el que se encuentra quizás el Shostakovich más original. Escuchemos a continuación los preludios y fugas números 6 al 10 de este opus 87. Nuevamente interpreta el maestro Vladimir Ashkenazy. La grabación es de 1998.

0: Acabamos de escuchar los preludios y fugas número 6 al 10 del Opus 87 de Dmitri Shostakovich. Estas piezas forman parte de los 24 preludios y fugas que escribió el maestro, inspirado en la conocida obra de Johann Sebastian Bach, El clave bien temperado. La interpretación estuvo a cargo de Vladimir Ashkenazi y la grabación es del año 1998. De esta manera, llegamos al final de Música para un siglo en guerra, el programa de la emisora cultural universitaria de la Universidad Nacional de Colombia, Radio UNAL, dedicado a la obra de Dmitri Shostakovich. Los acompañaron en el control técnico Jorge Iván Benjumea Martínez y en la selección musical, libretos y presentación, Juan Fernando Duarte Borrero. Muchas gracias por escucharnos.
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3: Sean todos ustedes bienvenidos a Tertulia Divertimento, el programa que semanalmente producimos en UN Radio por el amor a la buena música.

Los 16 cuartetos para cuerdas constituyen en el conjunto de la obra de Ludwig van Beethoven un corpus singular que el mismo artista reconoció que revestía una significación casi histórica, no solamente en el desarrollo creativo del compositor, sino también desde el punto de vista del género y de su presumible porvenir. Ciertamente, abordando este género y dándole forma a través de nuevas aproximaciones, de búsquedas y de soluciones muy personales, Beethoven dio su batalla más decisiva con